Dios que estaba con el Padilla es el mismo Espíritu Santo que está con el pastor David Gutiérrez. Y no le tengo miedo decirle a Jezabel que tiene un demonio que tiene que salir fuera. Alábalo. No tengo temor de decir, así dice Jehová, así dice Jehová, así dice Jehová. Vive Jehová, en cuya presencia estoy, que voy a pelear contra el diablo y el pecado. Alábalo, alábalo, alábalo. Ay, pastor, se le va a vaciar la iglesia. No, señor. La iglesia se va a llenar de gente que quiere ir al cielo, ¿sabe? Oh, gloria a Dios. Porque los que quieren ir al cielo quieren la palabra. Los que quieren ir al cielo no quieren nada con el diablo. Los que quieren ir al cielo aman la santidad. Odian el pecado. Alábalo, alábalo, alábalo. Santo. Mi alma te alaba, Jesús. A mí no me venga con ese cuentito que usted está cubriendo el teléfono y que le cambia la clave y que mi esposo no sepa. El Señor reprenda al diablo. Estás colaborando con el diablo. Estás promoviendo el adulterio. Estás promoviendo la fornicación. Oh, gloria a Dios. Ponle un alto, que Dios te ama. Ponle un alto. Arrepiéntete en esta noche. Corre al altar, que el altar va a estar abierto para el que quiera buscar a Dios. Hay gente que a medianoche, hay mujercitas que a medianoche están texteando con el otro maridito. El Señor reprenda al diablo y su demonio. Te vas a ir al infierno. Y hoy te lo estoy diciendo claramente. Lucha por tu salvación, que esto es serio. Esto es serio. Alaba lo que Él vive. Alaba a los que Él vive. Y usted, hermanito, si su mujer le está cubriendo la clave del teléfono, váyase a la compañía, váyase a AT&T, váyase a Verizon, váyase a Sprint, donde usted tenga conectado, y pídale todo el statement del teléfono. Y cuando vea que dice fulano, fulano, fulano, fulano, fulano, venga con ese fulanito y me lo trae a mí. Alaba a los que Él vive. Alaba a los que Él vive. Que le puede poner clave al teléfono, pero no puede ir a AT&T a decirle, no le muestren a mi esposo lo que estoy haciendo. Pero no sea sonso, no sea pasmado, no sea dormido. Despiértese.

diablo en el nombre de Jesús. Vamos, echado fuera. Echémoslo fuera. Yo no sé si usted se quiere unir a mí o quién.

0: quitar de mí lo que usted me quiere hacer.
1: Hay personas que están llorando porque alguien les dio un mal consejo. Y quizás usted diga: pastor, pero explique un poco más, ¿cómo es eso? Para yo no equivocarme, para yo no cometer ese error. Porque aún nosotros, siendo cristianos, podemos dar malos consejos. O usar mal nuestra boca. Algunas veces alguien habló de uno de nosotros.

Y viene el hermano y dice: hey, ven, te voy a contar. Alguien habló mal de ti. Hermanito, cuida esas cosas, resérvatelas. Porque tú no sabes el nivel espiritual de ese hermanito del que tú le estás compartiendo esa información. Ora por él. ¿Cuántos dicen amén? Te lo voy a repetir. Ora por él. Ora. Y dale un consejo. Hermanito, yo te aconsejo que estés orando como nunca. Tú no le dijiste nada, pero ya lo invitaste a que orara para que se prepare. Santo. Oh Dios, mi alma te alaba. Porque un buen consejo te puede edificar, pero un mal consejo te puede destruir. Muchas veces no somos buenos comunicadores. A veces nos parece que todo el mundo es maduro, que todo el mundo es fuerte, que todo el mundo, gloria a Dios, es capaz de oír cualquier cosa. No, hermano, no todo el mundo. Es más, hay personas que cuando oyen algo negativo jamás, nunca vuelven a las cosas de Dios. Vaya conmigo, por favor, al Salmo 1. Oh, bendita palabra. A ti que me escuchas a través de radio, televisión, a través de las redes sociales. Si alguien te ha aconsejado mal, detente en esta noche. Que hay palabra de Dios para ti. ¿Y sabe por qué digo estas cosas, hermano? Porque hay momentos que uno está a punto de tomar decisiones, de dar un paso. Aleluya. Pero cuando la palabra llega en el momento perfecto, que a veces uno está meditando, reflexionando, recapacitando, pero en ese momento llega alguien con una palabra de parte de Dios. Aleluya. Alábalo. Alábalo, gloria a Dios. El Salmo 1 es uno de esos salmos más bellos que se hayan escrito. Ahí te habla.

Palabra de Dios. Si algo me enamora a mí es la palabra, gloria a Dios, porque la palabra me edifica, la palabra me restaura, la palabra me levanta, gloria a Dios. A veces uno viene decaído y de momento Dios trae una palabra. Uno siente que ya no puede, que la fuerza se le ha acabado, pero bendita palabra la que tenemos en esta noche. Oh, ame esta palabra. Bendita palabra, gloria a Dios. Bendita palabra, gloria, santo, aleluya. Si no fuera por esta palabra, ninguno de los que está aquí estuviera aquí. Gloria a Dios. Nadie está aquí por ser superior a otro. Nadie está aquí porque es mejor que otro. Nadie está aquí porque sea fuerte. No, estamos aquí por el poder de esta palabra. Esta palabra sustenta, esta palabra edifica, esta palabra restaura, esta palabra sana, esta palabra limpia, esta palabra edifica el alma del hombre. Todos tienen el Salmo 1. Dice el Salmo 1: bienaventurado el varón que no anduvo en consejo de malos. Wow. Bienaventurado eres tú. Bienaventurada eres, hermana. Porque cuando dice Dios ahí, bienaventurado el varón, no solamente se está refiriendo a los hermanos de la iglesia, también está incluyendo a cada hermanita de los que están aquí congregados hoy, y a los que me oyen a través de redes sociales y a través de radio y televisión. Bienaventurado eres. Cuando no le prestas el oído a alguien que te viene a hablar mal de otro, bienaventurado eres. Bienaventurado eres cuando alguien te trae una palabra de desánimo y tú le dices: no, yo no voy a oír tu palabra, voy a oír la palabra de Dios. Bienaventurado eres. Aleluya. Cuando alguien te quiere sacar de la iglesia, pero tú le dices: no, aquí me quedo, porque Cristo me llamó, y el que me llamó no me ha traicionado todavía. Masuita mahayaloha. Gloria a Dios. Bienaventurado eres cuando alguien te dio una palabra hiriente, pero esa palabra no te ha movido de la fe, no te ha sacado de la iglesia, no te ha... ¡Alábalo! ¡Gloria! Mi alma te alaba, Jesús. Yo doy gloria a Dios, hermano, por aquellos hermanitos que cuando el diablo se les levanta, en lugar de debilitarse en la fe, más fuertes se hacen. Gloria a Dios, que cuando hablan mal de ellos, en lugar de irse de la iglesia, más firmes están en la iglesia. Apártate, aléjate del consejo de los malos. ¿Cuántos dicen amén a eso? Aléjate, aléjate. A gloria a Dios. Si tienes una persona alrededor tuyo que no te edifica, que es tóxica, que solo habla mal, que solo habla mal de las cosas de Dios, que te habla mal de la iglesia, que te habla mal de los hermanos, que te habla mal del evangelio, escapa por tu vida. Tú eres un bienaventurado. Adóralo, adóralo, adóralo.

Te olvides, hermanito, escucha lo que te voy a decir. Esas orejitas que tú tienes son parte del templo del Espíritu Santo de Dios. No le prestes tus oídos al consejo de los malos. Esos oíditos son para oír palabra de Dios. Aleluya. No para escuchar otra cosa que no te edifique. Adora lo que Él vive. Gloria a Dios. ¿Cuántos sienten esa palabra, hermano? ¿Cuántos sienten esa bienaventuranza? ¿Cuántos sienten esa promesa? ¿Cuántos la hacen suya? Eso es mío, digan esta noche. Eso lo hago para mí. Gloria a Dios. Agarro esa palabra. Bienaventurado el varón. Gloria a Dios. Y cuando digo esa palabra, las hermanas también pueden alabar a Dios, porque esto incluye a las hermanas, como lo acabo de decir hace un momento. Bienaventurado el varón que no anduvo en consejo de malos. Gloria a Dios. Ay, santo, qué poder tiene esta palabra. Qué bendita palabra en esta noche, hermano. Oh, mi alma te alaba, Jesús. Hay miles y miles que necesitan oír esta palabra, porque hay gente que están oyendo al hombre, están oyendo al brujo, están oyendo al santero, están oyendo al borrachito, aquel malcriado, están oyendo al impío, pero no están oyendo al Dios de la palabra. Oye a Dios, oye la palabra. No le prestes tu oído a lo que no te edifica.

Hay gente que le dice a uno: yo ya no pienso seguir adelante porque alguien habló mal de mí. Y luego encuentra un consejero que le dice: ya no vayas a la iglesia porque allí nadie te ama. Mire, párese firme, respire profundo y reprenda al diablo. Santo, adora lo que Él vive. Esta palabra está llegando a muchos de ustedes que están a través de radio y televisión. Esta palabra le está llegando a muchos de ustedes que están retenidos en la casa, resentidos, enojados, con raíces de amargura, porque alguien les hizo daño. Gloria a Dios, pero te lo voy a repetir: Cristo nunca te ha fallado, el Evangelio nunca te ha fallado. ¿Y por qué tiene que pagar aquel que no tiene la culpa? Adóralo, adóralo, adóralo, adóralo, adóralo. Mi alma te alaba, Jesús. Te puede fallar el pastor, te puede fallar el hermano, te puede fallar la iglesia, pero Cristo nunca te ha fallado, gloria a Dios. Y por eso yo siempre te aconsejo que aunque alguien te trate mal, agárrate de aquel que murió por ti en la cruz del Calvario. Bien agarradito. Qué promesa más bella. Qué bienaventuranza Dios tiene para los hombres y mujeres que no andan. En otra versión dice que no siguen el consejo de los malos. No lo sigas. Si alguien te dijo: salte de la iglesia, no lo sigas. Óyeme, joven, jovencita, si alguien te está poniendo la droga en este mismo momento en tus manos y te está diciendo que eso te va a dar felicidad, no sigas ese consejo. Si alguien te está entregando en este momento una cerveza en la mano y te está diciendo, aleluya, que eso te va a traer alegría y que te va a quitar todo el peso de problemas que tienes encima, reprende al diablo, no lo siga. Ese consejo no viene de parte de Dios. Alguno te va a decir: una no es nada, un cigarrillo no es nada. Que el Señor reprenda al diablo y sus demonios. Todos empezaron con uno y terminaron un día en la cuneta, en la calle, adictos, esclavizados. Pero en esta hora te vamos a hablar palabra de Dios, porque dice aquí: bienaventurado el varón que no anduvo en consejo de malo. No sigas el consejo que te lleve a la perdición, sigue el consejo de la palabra, sigue el consejo de Dios, sigue el consejo que en esta noche te estamos dando a través de este bendito libro que se llama la Biblia. Gloria a Dios, hay promesa de Dios, hay bienaventuranza para ti. Gloria a Dios, y yo te lo voy a decir como lo dice la Biblia: el mundo pasa y sus deseos, pero el que hace la voluntad de Dios, ese permanece para siempre. Aleluya. Adóralo, adóralo, adóralo, adóralo. Aleluya, aleluya. Mi alma te alaba, Jesús. Te lo voy a repetir porque eso lo dice la Biblia: el mundo pasa y sus deseos, todo lo lindo que el mundo te presenta, el pecado, los vicios, los placeres, los deseos de la carne, los adulterios, las fornicaciones, la lascivia, y todo lo que tú miras allá afuera es pasajero. Gloria a Dios, porque la Biblia lo dice: el mundo pasa y sus deseos. Esa pobre jovencita que ahorita que está joven se anda exhibiendo, se quita la ropa,
ropa para que la vean, gloria a Dios, y te dejas que los hombres te manoseen. El día de mañana estarás llorando cuando nadie te haga caso, cuando no valgas nada. Deja que Dios te dé valor.

Hay personas que le dicen, y voy a decir esto porque esto está pasando, hermano. Hay personas que le dicen a una joven o a un joven varón, cuando están muy apuestos, muy elegantes en su juventud, con un cuerpo esbelto, lo primero que le dicen, con ese cuerpazo tú puedes conquistar a lo que quieras, y lo meten en ese lío, gloria a Dios. Y después el hombre y la mujer creen que ellos son lo más lindo que hay en esta tierra, y dejan uno y agarran otro, y dejan este y agarran el otro. Tanto hombres como mujeres andan picando flores, y sueltan a uno y agarran a otro, y sueltan a otra y agarran a otra. Que el Señor reprenda al diablo. ¿Sabes cómo vas a terminar tu vida? Solo, abandonado, donde nadie te va a dar el valor que tú mereces.

Mira, hermano, yo le voy a decir algo. El más beneficiado en esto eres tú. Soy yo. Aleluya. Dele fuerte ese aplauso al Señor. Dice la Biblia: ni anduvo en camino de pecadores. En esta otra versión dice: ni anda en malas compañías. ¿Usted sabe cuántos jóvenes están hoy llorando amargamente en la República del Salvador por haber caído en el consejo equivocado de otro amigo que los involucró en la pandilla, en la delincuencia, en el tráfico de droga, en el crimen, y hoy están saliendo a la luz pública llorando amargamente por decisiones equivocadas? Aleluya. Hoy este consejo es para ti. Porque hay consejos que te edifican, pero hay consejos que te pueden destruir. Santo. Hermanitos, escuchen bien, hermanos. Elige con quiénes tú te rodeas. Si tú te juntas con gente que le guste orar, vas a aprender a orar. Si te juntas con gente que anda en santidad, vas a aprender a andar en santidad. Si te juntas con gente que le guste el ayuno, vas a ayunar. Si te juntas con gente que ame la palabra, vas a aprender a amar la palabra. Adora lo que Él vive. Ay, santo, te alabo, Padre. Si te juntas con gente que ama a Dios, que le gusta venir a la iglesia, te vas a hacer igual que ellos, gloria a Dios. Pero si te juntas con gente que no le gusta buscar a Dios, que no le gusta el ayuno, que no le gusta la oración, que no le gusta la vigilia, que no ama la palabra, pronto serás igual que Él. Mi alma te alaba, Jesús. Mire, hermanito, si alguien que es chismoso se te pega a ti, muy pronto tú también serás un chismoso más dentro de la iglesia. Alaba a Cristo si puede. Pero mira, ¿quieres que se termine eso? Averigua quiénes son los que están a la par tuyo. Oh, gloria a Dios. Búscate gente que esté llena de Dios. Búscate gente que esté llena del Espíritu. Gente que busque a Dios en espíritu y en verdad. Gente que de verdad ame a Dios más que a su propia vida. Aleluya, mi alma te alaba, Jesús. Mi alma te alaba, Espíritu Santo, aleluya. Eso es lo que nos pasó a nosotros allá a principios de los 90. Había un grupo de jóvenes en esta iglesia que le encantaba orar, que le encantaba la palabra. Y pronto, hermano, éramos un ejército de hombres metidos en el parkway, en el freeway, orando y buscando la presencia de Dios. Ahí metíamos 4 venes llenas de jóvenes a orar hasta las 2 de la mañana. Gloria a Dios. Óigame bien, hermanito, empiece a hacer usted lo mismo. Oh, busque gente que le guste la presencia de Dios. Mi alma te alaba, Jesús. Y me acuerdo que había un hermano que cada vez que terminaba el culto me decía: hermano David, busque el bautismo del Espíritu Santo. Hermano David, busque la llenura del Espíritu Santo. Aleluya. Él me lo decía y yo corría al pavimentado y le decía: Dios, lléname, lléname, lléname del Espíritu de Dios. Aleluya. Y en fracción de unos días estaba hablando en otras lenguas. Gloria a Dios, porque me junté con gente que me daba consejos que me edificaban, consejos que me ayudaban, gente que me dio la mano para que conociera al Dios de la gloria. Haz tú lo mismo. Mi alma te alaba, Jesús.

bendito sea su nombre. Y por eso usted va a ver, hermano, que a veces la gente le pregunta a uno: ay, pastor, pero ¿cómo usted ha hecho para que esa gente, antes de empezar el culto, estén todos aquí en el altar de cabeza buscando la presencia de Dios? Esto no lo ha hecho el pastor David Gutiérrez, lo ha hecho el mejor compañero que tenemos, que se llama Espíritu Santo. Alábalo, adóralo. Te lo voy a repetir: lo ha hecho el Espíritu Santo. Porque esto no es obra de hombre, esto no son créditos del pastor. Los créditos se los lleva Cristo, los créditos se los lleva el Espíritu Santo, los créditos se los lleva el poder de la palabra. Ay, Señor, te alabo. Dice que bienaventurado el varón que no anduvo en consejo de malos, ni anduvo en camino de pecadores. Escuche esto atentamente: ni en silla de escarnecedores se ha sentado. Aleluya. En otra versión dice: ni se sienta con los que se burlan de Dios. Cuando tú escuches a alguien hablando blasfemia de las cosas de Dios, hazte un ladito, hermanito, pero rápido. Corre. Aleluya, te alabo. ¿Me escuchaste lo que te dije? Corre. Apártate. Aunque te llamen fanático, aunque te digan aleluya, aunque te digan anticuado, aunque te digan santurrón, siempre mantente en buena amistad con Dios. Alábalo, alábalo, alábalo, alábalo. Santo, te alabo, Jesús. Nunca te sientes en silla de escarnecedores, en gente que le gusta hablar mal. Mal del evangelio, mal de Dios, mal de la palabra. Gloria a Dios. Mira, hermano, yo no sé cómo hay gente que soporta eso. Es más, a veces los invitan y se sientan con ellos en la mesa, y aquellos están hablando vulgaridades y se burlan de las cosas de Dios. Y hasta le dicen: aquí está este evangélico. Mira, hermanito, levántese, sea valiente y dígale: mira, yo respeto lo que tú haces, pero tú tienes que respetar lo que yo practico. Gloria a Dios. Y yo le sirvo al Dios de la santidad, yo le sirvo al Dios del universo, y tú no puedes blasfemar delante de mi presencia. Yo no puedo estar sentado en esta silla cuando tú eres un blasfemo. Adóralo. Levántate, no tengas miedo. Corre. Aleluya, gloria a Dios, aleluya. Mira, hermanito, hay gente que usted ve, lo invitan a una casa y en la casa tienen Coca-Cola, tienen Sprite, tienen ginger ale y tienen agua, pero también tienen cerveza. Si hay algo de eso donde te invitaron a ti, dile: yo no pertenezco a esta fiesta, porque aquí, gloria a Dios, si me invitas a mí, no me traigas cerveza. Si me invitas a mí, no me traigas al día. Diablo, gloria a Dios, alaba lo que Él vive, porque yo tengo al Dios de la palabra. Hermanito, aquí no se puede ser neutral, aquí no podemos tener un pie en la iglesia y el otro en el mundo. No, gloria a Dios, o de un lado o del otro, pero yo me quedo con Cristo. ¿Cuántos se quedan con Cristo? La palabra. Ay, Señor. Hay gente que dice: pero es que se va a sentir mal. Aleluya. Se va a ofender. No me va a volver a invitar. Créame. ¿Sabe por qué nunca se van a convertir a Cristo?
porque cuando ellos lo ven a usted dicen, parece que las cosas del evangelio que este practica no son serias. Pero el día que ellos sepan que usted es serio, ellos van a recapacitar allá afuera. Y cuando ellos estén en la peor penuria, en la prueba más difícil, ¿sabe lo que van a decir? Lo que yo necesito es al Dios que predica ese hombre. Aleluya, que lo cambió a él y me puede cambiar a mí, que le quitó la cerveza a él y me la puede quitar a mí, que lo sacó de la droga a él y me puede sacar a mí, que le quitó el cigarrillo a él y me lo puede quitar a mí. Gloria. Ese Dios que lo cambió a ese hombre me puede cambiar a mí. Ese Dios que cambió a esa mujer me puede cambiar a mí. Alábalo, Dios. Mi alma te alaba. ¿Por qué la gente no quiere saber del evangelio? ¿Por qué la gente no quiere saber de la iglesia? Porque ellos sienten que los que están en la iglesia no han cambiado nada, siguen siendo los mismos. Aleluya. Pero que no se te olvide, iglesia bendita, que el maestro, el dueño de la iglesia, dijo un día: vosotros sois la sal de la tierra. Y no solo eso, él dijo: ustedes son la luz del mundo. Gloria a Dios. Alumbre en tu casa, alumbre en tu trabajo, alumbre en la iglesia. Adóralo. Nunca te sientes con gente que no quiera saber nada de Dios. Y yo sé, hay que hacer la aclaración, porque cuando uno habla esto, siempre van a salir los defensores del mal que digan: ¿y entonces cómo le predicamos al inconverso? Eso es todo diferente, mi hermano. ¿Cómo se predica? Vaya y busque a los amigos y háblele de Cristo. Háblele del amor de Dios. Predíqueles la palabra. Pero haga lo que dice la Biblia, que se conviertan ellos a ti, pero tú no te conviertas a ellos. Aleluya, adóralo. Adóralo. Lo escuchó, hermanito, que ellos se conviertan a ti, pero tú no te conviertas a ellos. Santo, aleluya. Y dice este libro sagrado, verso 2. Escúchelo. ¿Sabe qué quiero decirle en este momento? Que no hay consejo más efectivo que el de Dios a través de su palabra. ¿No sabes qué hacer? ¿Estás desorientado? ¿Equivocado? ¿Te sientes que no entiendes el camino que vas a tomar? Escucha lo que dice el salmista en el verso 1, verso 2. Sino que en la ley de Jehová está su delicia. Aleluya. ¿Usted sabe lo que es eso, hermano? ¿Usted sabe? ¿Sabe por qué hay gente que no crece espiritualmente en la iglesia? Porque la palabra de Dios para ellos no es una delicia. Hermano, cuando usted tenga esta palabra, mire, disfrútela. No se enoje con el mensaje, no se enoje con el predicador, no se moleste con el pastor, no se moleste con el evangelista, no, ni con el maestro, no. La palabra de Dios es una delicia. ¿A cuánto le gusta la palabra, hermano? Ay, Dios mío, ¿a cuánto les edifica esta palabra? ¿Cuántos están saboreando esta palabra? Saboréala. Es una delicia, es una delicia. Ay, Señor, te alabo en esta hora. Sino que en la ley de Jehová está su delicia. O sea, se deleitan en la palabra.
Hay gente que se molesta con la palabra, pero hay algo otros que la palabra es una delicia. Segundo, escuche. Y en su ley medita. De vez en cuando medita, de día y de noche. De día y de noche. ¿Sabes? ¿Sabes por qué hay tanto evangélico caído? ¿Sabes por qué hay tanto evangélico en el mundo diciendo que fueron evangélicos, que estuvieron en la iglesia, que predicaron, que enseñaron, que fueron líderes, que esto, que el otro? ¿Y por qué ahora ya no están aquí? Porque nunca, nunca meditaron en la ley de Dios. Por eso, el que medita en la palabra, en la ley de Dios, de día y de noche, ay hermano, casi es imposible que el diablo lo bote. Porque todo lo que oye, todo lo que recibe, cualquier consejo que venga, lo pasa por el colador de la palabra, porque medita en ella. Y cuando viene un consejo que no viene de parte de Dios, él dice: déjame meditar en la palabra. Gloria a Dios. Y cuando medita en la palabra, recuerde lo que dice el Salmo 119, 105: lámpara es a mis pies tu palabra y lumbrera mi camino. Gloria a Dios. Si el diablo te pone una trampa, tú llevas una lámpara que se llama palabra de Dios. Aleluya. Y te va alumbrando el camino donde tú vas caminando. Paso que vas a dar, tú vives en la luz porque tienes la lámpara de la palabra bendita de Dios. Iglesia, si quieres tener victoria, no te vayas al consejo de los hombres, que el consejo de los hombres te puede destruir, pero el consejo de Dios te va a edificar. Gloria a Dios. Yo te aconsejo en esta noche que medites en la palabra de Dios de día y de noche. Iglesia amada, los tiempos que vivimos son peligrosos. Por favor, pon a tus hijos a meditar en la palabra. Pon a tu familia a meditar en la palabra. Pon a tu esposa a meditar en la palabra. Ponte tú mismo a meditar en la palabra. Por favor, lo que estamos viendo hoy en día es consecuencia de una iglesia que no medita en la palabra de Dios. ¿Sabe qué está haciendo la iglesia hoy? Siguen cualquier bobería que les enseñen en las redes sociales. Eso sigue. Nadie medita en la palabra. ¡Ay, qué delicia, hermano! Sentarte en una silla y ponerte a fojear este libro sagrado y dejar que Él te aconseje. ¿Cuántos van a meditar en la palabra de Dios de día y de noche? Santo, aquí se le va a armar una batalla al diablo en el nombre de Jesús de Nazaret. Aleluya. ¿Sabes qué dice la Biblia? Que las personas que meditan en la palabra de Dios de día y de noche serán como árbol plantado junto a corrientes de agua. Vienen pruebas, vienen lucha, oposición, se levanta el diablo y usted los ve verdecitos y dando frutos. Adóralo. Frutos, frutos, frutos, frutos. Allí tú ves el fruto del Espíritu: amor, paz, paciencia, benignidad, bondad, fe, mansedumbre, templanza. Oh, gloria a Dios. Nunca pierde los estribos porque está lleno de fruto del Espíritu.
como árbol plantado junto a corriente de agua. Usted ha tenido la oportunidad de ver un árbol que esté plantado junto a las corrientes de las aguas, que viene el verano y no se le caen las hojas, llega el invierno y no se le caen las hojas, y se mantiene dando fruto cuando todos los demás árboles están estériles. Él siempre está dando fruto. Así es el cristiano que medita en la palabra de Dios de día y de noche. Gloria a Dios. Y por eso hoy vengo a decirte: bienaventurado el varón que no anduvo en consejo de malos. Es una tarea. Yo no lo puedo hacer por usted. Mi deber es enseñarle la palabra. Yo no puedo estar todos los días en su casa diciéndole: hermano, ya meditó, hermano, ya leyó la Biblia, hermano. No, es responsabilidad de todos. Y sigue diciendo esta palabra, que da su fruto a su tiempo, hace, prosperará. Wow, aleluya. Lo que toca, lo que haga, Dios lo prospera. Dios lo bendice. Mi alma te alaba, Jesús. ¿No ha visto de esa gente usted en la iglesia, hermano? Que si usted lo pone a barrer, hasta lo que hacen barriendo le sale bien para la gloria de Dios. ¿No ha visto usted que usted los pone de choferes de la vene y al ratito la vene está llena de alma? Gloria a Dios, porque todo lo que hacen prospera. Prospera, pero esta no es la falsa prosperidad del evangelio, la prosperidad, no, esta es la prosperidad de Dios, la prosperidad espiritual. Aleluya, es crecimiento, madurez. ¿Y qué es una persona que prospera espiritualmente? Mire, hermano, se convierte en una bendición en la iglesia. Cuando una persona tiene estas cosas dentro de la iglesia, gloria a Dios, es, mire, usted quiere que cante todos los días, usted quiere que predique todos los días, usted quiere que dirija todos los días, usted quiere que sea el líder del grupo donde yo pertenezco. ¿Por qué razón? Porque todo lo que hace prospera. Aleluya. Pero qué triste es cuando la gente, en lugar de eso, le dicen a uno: sácame a este del grupo.

¿Qué dice, hermanito? Que me aconseja. Aleluya. David dice: lo bendeciré porque Él es el que me aconseja. Hermano, escúchame, hermanito, hermana. Deja que Dios te aconseje. Déjalo. Escuche bien.

Si estoy torcido, dímelo. Si voy mal, dímelo. Gloria a Dios. Si algo no te agrada de mí, dímelo en esta noche. Porque yo no vine aquí para perder el tiempo. Vine para que Dios me aconsejara. Aleluya. Deja que Dios trate contigo. Déjalo allí, allí, allí, allí donde estás, en ese lugar. Gloria a Dios. En esa casa, en ese carro. Deja que Dios trate contigo. Hace rato Dios te viene hablando. Él te quiere aconsejar en esta noche. Él te está diciendo: el camino que llevas no es el camino correcto. Oh, gloria a Dios. La forma en que me está buscando no es la forma en que yo quiero que me busque. Gloria a Dios. Dijo David. Esto es profundo lo que dice David aquí. Voy a repetirlo. Bendeciré a Jehová que me aconseja. Y escuche esto. Aún en la noche me enseña mi conciencia. ¿No se ha ido a veces a la cama usted, hermano, y de repente usted se acuesta y usted dice: wow, no debí haberle respondido así? ¿No se ha fijado que cuando llega a la casa usted venía cansado, agotado, y de repente alguien lo rebasó en el tráfico y usted dice: ¡Ey, ey! ¡Esto que soy evangélico, no creas que no puedo! Y después llega a la casa y le dice el Espíritu Santo: ajá, ¿y qué tal si este amigo que acabas de ofender va al culto esta noche? Y peor todavía, si te toca dirigir el culto. Aleluya. Oh, Dios mío. ¿Alguna vez los ha aconsejado el Señor así, hermano? Que uno de repente, ay, Dios mío, uno hizo algo equivocado. Uno, ojalá no vaya a ir al culto este amigo, Dios. Usted se queda como nervioso. Y hasta está chequeando ahí cuando la hermana Rina da los anuncios. Dice: el amigo fulano de tal. Y usted con los ojos que se le salen. Porque ofendió al amigo allá afuera, siendo usted evangélico. Hermano, ¿por qué no le decimos al Señor en esta noche: enséñame la conciencia? ¿Sabe? ¿Usted quiere ser un cristiano verdadero? Mantenga la conciencia limpia. Pablo muchas veces decía: tengo la conciencia limpia. Usted sabe que el que tiene la conciencia limpia hasta duerme mejor. Ay, hermanito, uno que tenga la conciencia cargada. ¡Ja! Son las 3 de la mañana. Ay, hermano, ¿y qué le pasa? No, no, es que no me siento bien. Tiene la conciencia cargada. Y ahí está el Espíritu Santo de Dios. Esa vocecita que aunque tú la quieras callar, no la puedes callar, porque allí está el Espíritu Santo de Dios. Aleluya. ¿Por qué? Porque Jehová es nuestro consejero. Y aún en la noche, dice aquí el salmista, aún en las noches me enseña mi conciencia. Aleluya. Pero ¿sabes cuál es lo lindo de él? Te destruye. ¿Sabe qué es lo que Él quiere? Sanarte. Lo que Él quiere

es liberarte. ¿Usted sabe que hay evangélicos atados? Porque saben que están mal aquí. Ay, Espíritu Santo, enséñanos la conciencia. ¿Por qué no le dices al Señor en esta noche que te enseñe la conciencia? Y te vas tranquilito de este culto. ¿Le faltaste el respeto a alguien? ¿Ofendiste a tu esposa? ¿Trataste mal a tu esposa? Y luego te viniste al culto a cantar coros. Y cuando están aquí se sonríen uno con el otro, pero en la casa... Adóralo. Hermanita, ¿no le hiciste esa cena de esta tarde de mala gana a tu esposo? Gómele. Ya casi le tiraba las tortillas así como que eran platillos voladores. Deja que Dios nos enseñe la conciencia. ¿Te sientes limpio? ¿Te sientes libre? Gloria a Dios. Si no lo sientes, esta es tu noche. No te vayas así, no te vayas cargado, no te vayas atado. Es más, ¿hablaste de alguien a espaldas? No me digas que andas con la conciencia limpia si tú estuviste hablando mal de alguien a la espalda. Hoy sí que nos está desnudando la conciencia. Esta noche tengo un deseo tan grande de orar por aquel que quiera que Dios sea su consejero. Quizás has estado oyendo consejos malos que no te han edificado, que te han destruido. Pero hoy, aquí está el Señor. Naamán el leproso, cuando fue al profeta Eliseo para que le orase y fuese sano de su lepra, Eliseo ni salió, sino que le dijo: díganle a Naamán que se mete en el río Jordán 7 veces y va a ser sano. Ay, Naamán le dio un ataque de eso, de orgullo y de ira. Se enojó y se iba. Pero allí iban unos criados. Mi señor, le dijo, pero si no es gran cosa lo que le ha pedido, solo son 7 veces. Un consejo oportuno, y fue sano de su lepra. ¿Hay algún amigo aquí que quiera a Jesús? O a ti, hermano, si hay alguien que necesite oración, por el espacio, solo póngase de pie donde quiera que usted esté. Y váyase con la conciencia limpia. Y dígale a Dios: quiero que me enseñes mi conciencia. Examíname. Examíname, oh Dios. Conoce mi corazón. Y mira si hay en mí camino.
camino de perversidad. Humillémonos, hermano, humillémonos. Allí donde usted está, hable con Dios. Él es su consejero. Porque a veces hay, sí, hay consejos que edifican, pero hay consejos que destruyen. Señor, mira tu iglesia. Te necesitamos. Yo te necesito. Yo te necesito, te necesito, te necesito. Bendeciré a Jehová, quien me aconseja. Y aún en las noches, me revela mi conciencia. Señor, aquí estamos en esta hora. No venimos jactándonos de nada, venimos a humillarnos delante de ti. Perdónanos. Ama suita la mahaya lía. Mire esos que están conectados a través de las redes sociales, que se sienten mal por haber escuchado el consejo de los malos y haber tomado decisiones que hoy les están haciendo pagar un precio caro, que están derramando lágrimas. Pero te doy gracias, Señor, porque tú eres nuestro consejero. Aconséjanos, aconseja este pueblo. Déjalo que te aconseje, hermano, déjalo. Aconseja este pueblo, Espíritu Santo, aconséjalo. Haznos ver nuestra conciencia. Deja que Él trate contigo, déjalo, déjalo. Déjalo. Deja que el Espíritu de Dios trate contigo. Déjalo, déjalo, déjalo, déjalo. Ay, Santo, te alabo, te alabo, te alabo, te alabo. Ay, quita eso que no te agrada. Quítalo, quítalo, quítalo, quítalo. Quítalo de mi vida. Quítalo de tu pueblo. Quítalo de tu iglesia. Te necesitamos. Necesitamos, Señor. Ay, cuánto te necesito, cuánto te necesito. Este es tu pueblo, esta es tu iglesia. Que sean benditos en su entrada y su salida. Que sean benditos, Dios. Son bienaventurados porque no andan en consejo de malos. Gracias por tu iglesia. Gracias por tu pueblo. Obra, Padre, obra. Obra. Abrimos nuestro corazón para que tú obres en el nombre de Jesús. Amén. Que Dios lo bendiga, hermano.

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Tengan todos ustedes muy buenos días, bienvenidos a la mañana de la radio en este viernes 29 de mayo de este 2026, como todos los 29 días de los ñoquis, no se olviden que hay que poner un billetito abajo del plato, si tiene dólares póngale un dólar que se van a multiplicar como lo hace multiplicar Caputo, así que no se olvide, ponga el billetito abajo del plato, hoy 29, salsita, quesito y a duplicar los dólares. Buenos días San Benito, buenos días Colonia Avellaneda, buenos días Paraná y alrededor de Sauce Montrul, que llegamos por allá con la 95.7 Radio Galena. Desde la ciudad de San Benito vamos a estar compartiendo hasta mediodía la mañana de la radio. 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

Lima, que está un poquito nubladito, pero con una linda temperatura. 11 grados 6 décimas, cielo parcialmente nublado, con neblinas, dice también. 97 el porcentaje de la humedad, presión atmosférica 1013.2 hectopascales. Vientos del sector sudeste a 8 kilómetros, visibilidad de 10 kilómetros. Para hoy viernes se pronostica mayormente nublado para la tarde-noche, con una máxima de 19 grados. El día sábado, neblinas matinales. Por la tarde mayormente nublado, la temperatura va a estar entre 10 y 19 grados. El domingo, parcialmente nublado durante la mañana, tarde-noche mayormente nublado, temperatura entre 11 y 20 grados. Lindo domingo vamos a tener, ¿eh? El día lunes, mínima de 12, máxima de 19, parcialmente nublado o mayormente nublado. El próximo martes, cielo cubierto, dice, con temperatura mínima de 8, máxima de 17. El miércoles, mayormente nublado, 11 a 17 grados la temperatura. El día jueves, mínima de 11, máxima de 16, mayormente nublado. Muy bien, ahí estábamos con el detalle del Servicio Meteorológico Nacional. Para ver cómo va a estar estos próximos 7 días. Buen día, buen viernes para todos, dice Zulma. Se levantó tempranito la Zulma, mirá. No se olviden, Zulma, el billetito bajo el plato hoy, 29, día de los ñoquis. Ponga los dólares, eso que tiene ahí guardado bajo el colchón. Ponga uno o dos y va a ver cómo se multiplica. 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

9 de la mañana, 18 minutos. Efeméride para esta jornada de viernes, Día Internacional del Personal de Paz de Naciones Unidas, Día Nacional del Folclorista en nuestro país, Día del Ejército Argentino, Día del Bicicletero. Saludamos a nuestro amigo José Gaitz de Taller de Rodados Bicis y Motos, que está festejando hoy el Día del Bicicletero. Día de Mundial de la Salud Digestiva. Bueno, en el año 1976 nacía en Santiago del Estero el folclorista, músico, recopilador y compositor Andrés Chazarreta, quien en el año 1921 trajo a Buenos Aires una verdadera embajada artística de danzas y canciones de su provincia. Realizó una notable labor de compositor y recopilador. Falleció el 24 de abril del año 1960. En el año 1879 nacía en Gualeguay, provincia de Entre Ríos, el pintor Cesario Bernardo Quirós, uno de los grandes maestros de la pintura argentina, que encaró tipos y paisajes populares en notables obras como Lanzas y Guitarras y El Patroncito. Falleció en Vicente López, provincia de Buenos Aires, el 29 de mayo del año 1968. En el año 1880, los restos mortales de José de San Martín, que en la víspera habían llegado de Francia, son depositados en el mausoleo de Buenos Aires. En el año 1892 nacía Alfonsina Storni, poetisa argentina nacida en Suiza. En el año 1919 fallecía el aviador Benjamín Matienzo al intentar el cruce de la cordillera de los Andes, nacido en Tucumán el 9 de abril del año 1891. En el año 1932 muere Pascual Contursi, poeta y letrista de tangos. En el año 1951, Día del Ejército Argentino establecido por decreto del Poder Ejecutivo Nacional. En el año 1957 nacía Martín Caparros, periodista y escritor argentino. En el año 1952 nacía Felipe Piña, historiador argentino. En el año 1969 los gremios cordobeses reaccionaban contra el gobierno de Onganía, estallando el denominado El Cordobazo. En el año 1970 los montoneros secuestran al ex presidente Pedro Aramburú. En el año 1985 nacía Nicolás Riera, actor y cantante argentino. En el año 2017 fallecía Manuel Noriega, dictador panameño.

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Estamos en la mañana de la 95.7. Desbarataron una red de hackers que robaba datos del Estado. Hubo allanamientos en Paraná. La Policía Federal Argentina desarticuló esta red dedicada al robo y comercialización ilegal de bases de datos pertenecientes a organismos públicos nacionales y registros del sector privado. La investigación concluyó con allanamientos simultáneos en distintos puntos del país, entre ellos la ciudad de Paraná. La detención de 5 hombres, una mujer y una adolescente de 15. La causa se inició en octubre del 2025 por disposición de la Fiscalía Nacional en lo Criminal Correccional Federal número 7, a cargo de Ramiro González, quien encomendó al Departamento de Inteligencia contra el Crimen Organizado de la Policía Federal tareas para identificar una estructura.

informáticos obtenidos de manera ilegal. A partir de allí, se logró preservar evidencia digital y reconstruir el funcionamiento de la organización. Según se informó oficialmente, la banda operaba principalmente en entornos digitales mediante herramientas automatizadas que permitían ofrecer acceso a información confidencial. Entre los datos comprometidos figuraban registros del Registro Nacional de Personas, RENAPER, informes de la Dirección Nacional de Registros Nacionales de la Propiedad Automotor, historiales clínicos del Sistema Integrado de Información Sanitaria, antecedentes penales, credenciales de acceso a plataformas Mi Argentina y PAMI también. La información obtenida era comercializada en mercados ilegales y posteriormente utilizada para cometer diversos delitos. Los investigadores también determinaron que la organización utilizaba billeteras virtuales y plataformas de criptoactivos para redistribuir el dinero obtenido mediante las actividades ilícitas. Algunos de los integrantes cumplían funciones como mulas digitales, facilitando los movimientos y operaciones vinculadas al esquema criminal. Finalmente, los allanamientos, con las pruebas reunidas, el Juzgado Criminal y Correccional Federal número 9 ordenó la realización de estos 11 allanamientos en Provincia de Buenos Aires, Córdoba, Chaco, La Rioja, San Juan y Paraná, Entre Ríos. Participaron 128 efectivos, 20 móviles policiales, grupos especiales, División Tecnologías Forenses y unidades operativas federales de distintas jurisdicciones. El resultado fueron detenidos, como les decíamos, de 5 hombres y una mujer y una menor de edad, 14 teléfonos celulares, 4 tarjetas de débito, 3 netbooks, 6 computadoras de escritorio, una tablet, discos rígidos, dispositivos de almacenamiento, un modem, un router y otros elementos considerados de interés para la causa, todos puestos a disposición de la justicia.

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Ahí estamos arrancando esta mañana de viernes. 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

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Si tú la... No es que lo pusiste a amasar al tocayo, no sé.

Che, viste, ayer estaban informando que Valentinus suspendió 25 trabajadores, decidió la reducción y el posible cierre de su planta. La empresa, otra empresa también que tiene muchos años en la ciudad de Paraná, la verdad que los que trabajan con el metal y los conocen un montón, se trata de la empresa Mengi, más de 50 años trabajando en la ciudad de Paraná, las bajas ventas, la situación reinante en todo el país, lamentablemente deben cerrar sus puertas también, más comercios que están quedando teniendo que tener la decisión de cerrar porque no pueden afrontar los costos de mantenimientos y pocas ventas. La verdad es lamentable lo que está pasando, pero bueno. Como dice la mosca, hoy estoy peor que ayer, pero como dice nuestro ministro de Economía, mejor que mañana.

Tendríamos que usarlo de aquí en más como cortina del programa, este tema. Así está, está el país. Hoy peor que ayer, pero mejor que mañana. Y hasta que no se quede. Yo la verdad, ¿qué quiere que le diga? Usted que me está escuchando del otro lado de la radio, yo no le veo cara de guitarrero. Como decía mi mamá, en 3 años y pico no hay ninguna medida que de alivio como para los que mueven la economía en el país, que son los trabajadores. Así que bueno, esperemos a ver qué pasa en el próximo año ya, porque ya este año, viste, ya está como, ya lo tenemos como perdido. Siguen pidiendo plata, van y pagan un poquito y siguen sacando más plata y más plata y más plata. Dicen que tenemos superado el fiscal y la plata dice que no les alcanza. Y yo tengo superávit en mi casa, o sea, me está quedando plata. O sea, estoy gastando menos de lo que me está entrando. ¿Para qué voy a necesitar pedir plata? De eso se trata, ¿no? Qué clarita la cuenta, ¿eh? Como dice el rubiecito.

Ya hasta el Fondo Monetario Internacional no les cree nada a este gobierno. Le pidieron que amplíen los trabajadores que van a pagar impuestos a las ganancias. Eso pidió el Fondo Monetario. Pidió un paso de las categorías del monotributo. Cambios para que puedan, supuestamente dijo el gobierno que el monotributo no lo iba a tocar, pero sí, tal vez el impuesto a la ganancia, que cuando Milei era diputado, que no, todavía no se había postulado para presidente, ¿se acuerda que decían que el impuesto a la ganancia no se debería pagar? Bueno, ahora se va a pagar y se va a pagar más. O sea, trabajadores que estén, que no estén en las categorías de pagar ganancias, van a empezar a pagar. Y siempre por el más chico. Mientras tanto, los millonarios exentos de pagar impuestos para comprar autos, impuestos para tener yates, impuestos para... Y los grandes empresarios, lo mismo. Mientras al del kiosquito, al de la tienda, al de la panadería, al de la verdulería, al de la ferretería, más impuestos, más presión y más... ¿A dónde vamos a ir con esto, dos?

y al de la radio quieren que haga declaración jurada de bienes. Porque como viste que ahora pidieron que hagan declaraciones juradas los funcionarios, que todavía no se sabe cuál va a ser la declaración jurada de dónde y con tantas cosas que ha comprado y sin plata, ahora el gobierno nacional va contra los periodistas y contra los medios de comunicación. 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

Confirmaron el bono de 70 mil pesos para jubilados y pensionados de la mínima del Sistema Nacional. Van a seguir percibiendo el próximo mes los 70 mil pesos de bono fijo que da el Gobierno Nacional para aquellos que cobran la mínima en el Sistema Nacional a través de ANSES. Siguen nuevas pistas y crecen las contradicciones en la investigación del caso Agostina. La adolescente de 14 años desaparecida en la ciudad de Córdoba continúan sin resultados concretos mientras la investigación judicial suma nuevas evidencias, declaraciones contrapuestas y distintas hipótesis sobre lo ocurrido en la noche del sábado que fue vista por última vez. La causa es encabezada por el fiscal Raúl Garzón y permanece bajo secreto de sumario. Hasta el momento el único detenido es Claudio Gabriel Barrelier, de 33 años, señalado por los investigadores como la última persona que estuvo en contacto con la adolescente. La desaparición de Agostina mantiene en vilo familiares y amigos y autoridades mientras se multiplican los operativos de allanamiento para intentar determinar su paradero. Este jueves, Barrelier declaró durante más de 2 horas ante la fiscalía y rechazó las acusaciones en su contra. Según informó su abogado defensor, Jorge Sánchez del Bianco, el acusado negó que Agostina haya ingresado a su vivienda y sostuvo que la menor que aparece en un video difundido recientemente corresponde en realidad a su hija de 11 años. De acuerdo con esa versión, la adolescente nunca entró a la propiedad y posteriormente se habría dirigido a encontrarse con otro joven, publicó el sitio Infobae.

Urdina Rain robaron dólares y pesos y en un autoservicio y compraron una moto. Hay un detenido. Un allanamiento realizado este jueves en la ciudad de Urdina Rain, en departamento de Gualeguaychú, permitió secuestrar gran parte del dinero sustraído durante un robo ocurrido el pasado 22 de mayo en el autoservicio ubicado en Boulevard San Martín y Una Cortada. Durante el procedimiento fue detenido un hombre de 32 años, señalado como el sospechoso. La medida judicial se concretó alrededor de las 19 en una vivienda situada en inmediaciones de calle Concordia y España. En el inmueble residían un hombre y una mujer, quienes fueron identificados. El resultado del procedimiento, se encontraron $1,000, 80 mil pesos argentinos efectivo, dinero que sería parte del botín obtenido durante el ilícito. Además, se incautó un troquel de boleto de colectivo manuscrito con origen Urdina Rain, destino Gualeguaychú, fechado el 20 de mayo a las 11:10 horas, elemento considerado de interés para la causa. Incautaron una moto marca Corben, modelo Energy de 110 centímetros cúbicos, que habría sido adquirida con parte del dinero sustraído. Asimismo, los uniformados incautaron dos teléfonos celulares, Xiaomi Redmi 13X y un Moto G52. Durante el operativo se procedió a la detención del hombre de 32 años que presentaba lesiones en sus manos compatibles con heridas que habría sufrido el autor del robo al momento de cometer el hecho, según la hipótesis que manejan los investigadores. Por otra parte, se dio intervención a drogas peligrosas luego de que en uno de los sectores de la vivienda se encontraron un plato metálico con resto de una sustancia blanca. Tras realizar el test orientativo correspondiente, el resultado fue positivo para clorhidrato de cocaína.

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Ahí estamos, 10 de la mañana, 7 minutos. Seguimos en la 95.7 FM Galena, desde la ciudad de San Benito. El FMI pidió más controles sobre billeteras virtuales, dice el Fondo Monetario Internacional. Pidió al gobierno que realice una mayor supervisión sobre la fintech y billeteras virtuales en un contexto donde la morosidad se encuentra en aumento y tocó niveles que no se registraron desde hace 20 años. En el documento que difundió el pasado viernes, el FMI señaló que continúan los esfuerzos para monitorear los riesgos emergentes derivados del deterioro de préstamos en mora, especialmente en el segmento del consumo, así como de la creciente dependencia de los bancos de financiamiento de corto plazo proveniente de los fondos comunes de inversión, dadas sus implicancias para la volatilidad del fondeo y la extensión del crédito de más largo plazo. El organismo que dirige Cristalina Georgieva detalló que el crédito no bancario representa el 15% del crédito bancario total e indicó que se está fortaleciendo la supervisión de las instituciones financieras no bancarias con el objetivo de garantizar condiciones regulatorias más equitativas y monitorear adecuadamente el rápido crecimiento de la actividad fintech, donde los préstamos en mora son muy elevados, así como lo de los proveedores de servicios de activos virtuales denominados PESAB. En el mismo apartado incluyó además a los agentes de liquidación y compensación. El fondo reconoció los avances que está realizando el gobierno para fortalecer el mercado de capitales, aunque adelantó que esperan que tome más tiempo de lo normal dada la larga historia de inestabilidad del país, por lo que deberá ser gestionado cuidadosamente para evitar incrementar las vulnerabilidades macroeconómicas. Los últimos datos oficiales del Banco Central mostraron un salto en el nivel de morosidad de las familias, que alcanzó el 11,5% en marzo y obtuvo un salto de más de 8 puntos porcentuales con respecto del mismo mes del 2025, que fue un 3,3. Para el sector privado, en general, subió 0,3 puntos porcentuales al 7%. A medida que avance la estabilización y la reconstrucción de las reservas, creen que podrían considerarse una flexibilización de las normas prudenciales sobre el crédito en moneda extranjera basándose en la experiencia de otras economías altamente dolarizadas como Perú y Uruguay, aseveró el Fondo Monetario Internacional.

Muy bien, continuamos en la mañana de la 95.7 Radio Galena. Saludamos a Roxy, Otto, Guillermo y Azul que están compartiendo la radio en esta jornada de viernes. Viernes 29, día de los ñoquis. No se olvide poner los billetitos, aunque sea. Claro, para duplicar los billetes, por lo menos así dice en la tradición. Que se duplica. Vamos a tratar de poner el billete más grande que tengamos en el día de hoy y apostar porque se duplique. Porque con platita se puede vivir. No se puede vivir del amor, dice Calamaro.

No, no se puede vivir del amor únicamente. Bueno, el Pata de Fierro sigue sin funcionar. El pasado 8 de mayo, el servicio ferroviario que une Paraná con Colonia Avellaneda y otras estaciones quedó fuera de funcionamiento por problemas mecánicos detectados en una de las formaciones. La medida fue adoptada luego de una inspección que determinó que no estaban garantizadas las condiciones mínimas de seguridad. Autoridades nacionales informaron que a funcionarios de la Secretaría de Transporte de Entre Ríos que la próxima semana estaría circulando nuevamente el ferrocarril, que cuenta con capacidad para 140 pasajeros sentados y hasta 180 plazas. Esto se dará luego de las tareas de reparación realizadas tanto en el material rodante como en distintos sectores del terraplén ferroviario afectados por anegamientos y problemas pluviales. Según indicaron los responsables a nivel nacional, la cuestión técnica ya estaría resuelta y solamente restaría la autorización del gerente regional de Trenes Argentinos para retomar el servicio. Es por ello que se aguarda con expectativa para las próximas horas la confirmación en torno a si efectivamente al lunes a la mañana volverá a funcionar el tren luego de más de 3 semanas de paralización del servicio que ya está afectando, por supuesto, desde Colonia Avellaneda, desde Verdug. Había mucha gente que utilizaba el servicio del tren hacia la ciudad de Paraná y viceversa. En los distintos horarios, sobre todo los horarios de la mañana, para ir a trabajar, aparte que está un poquito más barato que el colectivo. Hoy por hoy un boleto de colectivo mínimo está a 1.800 pesos. El tren sigue siendo una de las opciones un poquito más barata como para abaratar costos, sobre todo para los trabajadores y los chicos que van o vienen hacia los colegios en Colonia, Avellaneda y Verdug. Muy bien, esperemos que se solucione, que vuelva a andar el tren. Yo todavía no me he hecho un paseo, tendría que hacerme un paseo. El tema que tengo que ir hasta las 400 viviendas y allá tomar el tren para ir hasta Paraná. Pero la verdad que sería una linda experiencia viajar en estos trenes nuevitos, muy cómodos son, sí, son re cómodos. Muy bien, fatal accidente en Santa Fe. Un oficial de policía murió tras impactar contra un camión con su vehículo. El trágico accidente ocurrió durante la madrugada de este viernes, donde una oficial de policía perdió la vida tras el violento choque sobre la ruta provincial 98. La víctima se desempeñaba como jefa del microtráfico en la localidad de San Cristóbal y falleció después de que el vehículo oficial en el que viajaba impactara contra un acoplado detenido sobre la banquina. El siniestro ocurrió cerca de las 2:30 de la madrugada a la altura del kilómetro 55 en cercanía de Tostado. De acuerdo a la información difundida por fuentes oficiales, el automóvil involucrado era un Logan perteneciente a la Policía de Investigaciones. Causas que se intentaban establecer, el vehículo chocó violentamente contra la parte trasera de un acoplado correspondiente a un camión Ford que se encontraba detenido sobre la banquina sur de la ruta. Terminó abajo del remolque el automóvil, muy probablemente se habrá dormido la conductora. Y muchas veces van a alta velocidad en los vehículos oficiales porque les dan horas de salida y horas de arribo. A veces se atrasan por alguna cosa y van muy rápido. Lamentable, la pérdida. Bueno, Boca quedó eliminado de la Libertadores ante Universidad Católica de Chile. Ahora pasa a jugar la Sudamericana, donde podría llegar a enfrentarse con River Plate, que pasó a la instancia de octavos, River, en la semana también. Así que bueno, después lo vamos a estar charlando en la parte deportiva. Bueno, acá está una nueva nota que dice: histórica metalúrgica de Paraná, Larisa, una alternativa para evitar el cierre. Me gustaría que florezca, sostuvo Mengui. La histórica metalúrgica, ubicada sobre calle Almirante Brown en Paraná, atraviesa uno de los momentos más difíciles de su trayectoria. Tras décadas de actividad ininterrumpida, sus propietarios habían tomado la decisión de cerrar las puertas de la empresa debido a la caída de ventas y el complejo contexto económico. Sin embargo, en las últimas horas surgió la posibilidad que podría garantizar la continuidad de la firma. José Mengui, uno de los propietarios de la empresa familiar, explicó que la situación se fue agravando durante los últimos años y que la caída de la actividad comenzó a profundizarse desde la pandemia. Somos 4 hermanos responsables de una empresa que hace más de 50 años hemos pasado por todas crisis como el Corralito, federales, pandemia, pero hoy se nos hace muy difícil seguir,
relató. Según indicó, él es el menor de los cuatro hermanos, ya que se encuentra cerca de los 70 años. Ya estamos cansados, confesó. En ese sentido, habrían decidido poner fin a la actividad, indemnizando al personal como corresponde. Estamos sobrellevando la situación. Tratamos de ser muy prolijos con lo nuestro. No le debemos a nadie. Pensamos que era ya demasiado. O sea, no podemos seguir remando ya con esta situación porque se nos hace muy difícil. Y por eso habríamos decidido cerrar con Tom Mengi en diálogo con el 11. Sin embargo, uno de sus hijos evaluó asumir la conducción de la empresa y continuar con el emprendimiento. Por supuesto que si él continúa con la empresa, va a tener siempre nuestro apoyo y vamos a estar nosotros detrás. Así que eso nos alegra mucho, reafirmó. Nuestros clientes son herreros, gente de campo, pero vamos a ver qué pasa ahora si se abre esta posibilidad de que se pueda continuar con la nueva generación, esperanzó. Venimos luchando desde la pandemia, decía, desde que fueron bajando las ventas, terminando de a poco el stock, porque para mantener una empresa teníamos que disponer de recursos que teníamos y se llegó hasta este momento. Hasta aquí aguantamos y no queríamos seguir perdiendo más y decidimos cerrar, reconoció. Bueno, veremos qué es lo que pasa, a ver qué con la empresa. Ojalá no se cierre porque la verdad que es una empresa muy conocida. Hace años que está trabajando. Que para mantener una empresa teníamos que disponer de recursos que teníamos y se llegó hasta este momento. Hasta aquí aguantamos y no queríamos seguir perdiendo más y decidimos cerrar, reconoció. Bueno, veremos qué es lo que pasa.

Muy bien, seguimos en la mañana. Mensajito dice por acá José: son un peligro las billeteras. En cualquier momento se nos quedan con toda la guita tipo el corralito. Y bueno, hace un par de años que ya la más conocida de la mercado trabaja con el gobierno dándole todos los datos de lo que hacemos. Buen día, dice Mabel. Buenos días, Mabel. ¿Cómo anda usted? Muchas gracias por compartir la mañana. No se va la banda sigue tocando.

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Muy bien, continuamos en la mañana de la radio, seguimos aquí en la 95.7 Radio Galina. Tenemos que ir al horóscopo de esta jornada, a ver qué nos dice en este viernes. Para los arianos, tendrían una conversación pendiente que puede ayudarles a ver con más calma una situación afectiva incómoda. En el trabajo confíe más en su criterio, ordenar papeles o cuentas le dará sensación de control. Taurinos, taurinas, la jornada les pide prudencia con comentarios y rumores. En el amor, valore el presente sin querer resolverlo todo de golpe. Un asunto material necesita revisión serena antes de decidir. Géminis, podrían recibir una noticia que los anime en el ámbito profesional. Evite, sin embargo, transmitir nervios a los demás. En la vida personal, una amistad puede darles una mirada más ligera. Cancerianos, cancerianas, una propuesta inesperada puede abrirles una puerta interesante. No dejen que el miedo decida por ustedes. En casa les conviene descansar más y no cargarse con responsabilidades ajenas. Vamos con Leo. Conviene mantener, Leo, la calma ante una crítica o una opinión que no comparte. Su imagen mejorará si responde con elegancia. En el amor, sea claro, pero sin herir innecesariamente. Vamos con Virgo. Una tensión familiar puede bajar si usted pone límites con serenidad. En cuestiones prácticas, no intente controlar todos los detalles. En el trabajo, una actitud flexible les evitará desgastes. Vamos con Libra. La jornada favorece aclaraciones, pero escuche antes de concluir. Un proyecto puede avanzar si aprovecha bien los recursos disponibles. En el hogar, pequeños cambios mejorarán su ánimo. Vamos con Escorpio. Un sentimiento de nostalgia puede aparecer, pero no hace falta alimentarlo más de la cuenta. En asuntos económicos, revise detalles olvidados. Profesionalmente, la prudencia será más útil que la desconfianza. Vamos con Sagitario. Podrían sentir que le observan más de lo habitual. Tómelo como ocasión para demostrar constancia. En la pareja, reconocer una parte del error facilitará el diálogo más honesto. Vamos con Capricornio. El día puede traerles cierta presión en temas materiales. No acepten condiciones poco claras. En el amor, dediquen más atención a quienes le acompañan con discreción y paciencia. Vamos con Acuarios. Un malestar con una persona de autoridad puede crecer, si responde impulsivamente. Respire antes de hablar. En la familia, evite frases duras. Una pausa impedirá distancias innecesarias. Están un poquito los nervios crispados los acuarianos hoy. Piscis, una buena valoración puede llegar de manera discreta y darle confianza. En el amor, no deje que recuerdos antiguos enturbien el presente. Cerrar un asunto pendiente les aporta tranquilidad. Bueno, ahí estaban los distintos signos del horóscopo para esta jornada de viernes, fin de semana. Mañana tenemos rock en la Plaza San Martín de Colonia Avellaneda. Ya José está preparando la batería para ir a tocar. Y bueno, no sé, María, capaz que va a llevar el güiro, qué sé yo. La guitarra eléctrica, sí, tienes razón.

Muy bien, seguimos en la mañana, seguimos con las deportivas presentadas por Taller de Rodados, Bicis y Motos, Carrillo y Marco de San Benito. Bueno, deportivas que la mayoría hablan de la definición de Boca en la Libertadores. Fracaso total de Boca en la Libertadores, perdió ante Universidad Católica. Dice la nota, sorpresa en la Bombonera. Boca cayó por 1-0 contra Universidad Católica. Quedó eliminado de la fase de grupos de la Libertadores después de 32 años. La última vez que había sucedido fue con el equipo dirigido por César Luis Menotti en el año 1994. Con Alianza Lima en el 2025 sucedió en la instancia de repechaje. El Cerney se terminó tercero en el grupo D y jugará la Sudamericana en el próximo semestre. Precisamente O'Higgins, el rival de Boca en los playoffs de la Sudamericana, luego de la dolosa eliminación de la Copa Libertadores, Boca quedó tercero del grupo D y jugará contra O'Higgins en los playoffs de la Conmebol Sudamericana en busca de acceder a los octavos de final, cuyos cruces quedarán sorteados este viernes a las 12 horas. La ida en la Bombonera será entre martes 21 y el jueves 23 de julio, inmediatamente después del Mundial, con la final prevista para el domingo 19, mientras que la vuelta se jugará en Rancagua, Chile, a la semana siguiente del 27 al 29 de julio. Tigre venció a Alianza Atlético y se metió en los playoffs. El estadio José de la Giovanna fue el escenario de un partido clave para Tigre. Venció 2-0 Alianza Atlético y avanzó a la siguiente fase de la Copa Sudamericana. El encuentro presentó al conjunto argentino en una situación límite dentro del grupo A, pero cumplió con la obligación de sumar de a 3 y también se favoreció por el empate sin goles entre América de Cali y Maracaná. Capibaras King se recibe en Rosario al líder del Super Rugby Américas con la tranquilidad que le genera haber logrado la clasificación a semifinales el pasado fin de semana en la victoria ante Selkman de Chile en la cancha del Paraná Robin Club. Capibaras King se recibirá este viernes al líder del Super Rugby Américas, Dogos 15, el partido correspondiente a la 13ª fecha, penúltima de la primera fase. Se disputará desde las 19:06 en el hipódromo de Rosario bajo el arbitraje de Pablo De Luca. Básquetbol, Liga Federal, último acto de la etapa regular. La Liga Federal de Básquet 2026 ingresa en su etapa de definiciones. En este sentido, este fin de semana se disputarán los últimos encuentros de la fase regular. Este viernes 3 de los 5 representantes entrerrianos cerrarán su participación en esta instancia del certamen organizado por la Confederación Argentina de Básquetbol. Urquiza de Santa Elena, líder de la zona A de la Conferencia Litoral, visitará a las 21 horas a Quique Club en el Estadio Guillermo Gaya. El elenco del Norte Provincial ya tenía asegurado el primer puesto del grupo, condición que le permitirá saltar el primer cruce de playoff internos y avanzar directamente a los cuartos de final. En su última presentación, Urquiza derrotó ajustadamente a Gimnasia y Esgrima de Santa Fe por

65 a 64. Balón de Oro 2026. Fijaron fecha y por primera vez no se va a realizar en París. La histórica ceremonia del Balón de Oro tendrá lugar el próximo 26 de octubre, pero en Londres, marcando la primera vez que el evento se desarrollará fuera de París. La decisión fue tomada como homenaje a Stanley Matthews, primer ganador del premio en el año 1956, y por supuesto va a ser una noche cargada de emociones. Durante décadas, el evento se celebró en el Théâtre du Châtelet, en París, pero la edición 2026 rompe esa tradición. Stanley Matthews recibió el trofeo el 18 de diciembre del año 56, mientras jugaba en Blackpool, y es recordado como uno de los máximos ídolos de Inglaterra, con pasos destacados también por el Stoke City y la selección nacional durante más de 3 décadas. Muy bien, Leandro Paredes fue contundente tras la caída de Boca. No estuvimos a la altura, dijo. La eliminación de Boca de la Libertadores dejó un clima de fuerte decepción en la Bombonera, y uno de los que tomó la palabra después del partido fue el capitán Leandro Paredes, quien realizó una dura autocrítica por el presente del equipo. El mediocampista y capitán fue contundente después de la derrota 1-0 frente a Universidad Católica de Chile y reconoció que el plantel no estuvo a la altura de las expectativas. Los objetivos que teníamos no los logramos. Duele porque teníamos ilusión, muchas ganas de pelear esta competición, expresó Leandro Paredes tras el encuentro. Durante sus declaraciones, Paredes también fue consultado sobre el futuro de Claudio Úbeda, cuyo ciclo quedó envuelto en una incertidumbre tras la eliminación. No sabemos nada de la continuidad de Úbeda. Son decisiones que debe tomar el club, respondió el capitán. Bueno, Úbeda se va de Boca, 3 doritos después, como dicen los memes. Fue insultado tras la eliminación y no le renovarán el contrato. El director técnico tiene contrato hasta fines de junio y la dirigencia encabezada por Juan Román Riquelme decidió que no le renovará el vínculo, por lo que para el próximo semestre deberá buscar un reemplazante. No creo sea el momento para hablar de esto, tenemos que reunirnos, que hablar, pensar en todo lo que pasó en este tiempo y después sí tomar una decisión, respondía el entrenador al ser consultado por su incontinuidad inmediatamente después del partido. Luego, ante una nueva pregunta sobre su futuro, Úbeda remarcó: siempre dependemos de los resultados, eso no depende de mí. Más allá de las declaraciones de Úbeda, la decisión en Boca ya estaba tomada. El sifón no seguirá en el cargo. Después de la eliminación de la Copa Libertadores, Boca llevaba 32 años sin quedar afuera de la Libertadores en la fase de grupos y es la segunda eliminación que sufre en el semestre. La anterior también fue en la Bombonera frente a su gente y del otro lado estaba Huracán por los octavos de final del torneo Apertura. Muy bien, ¿qué tenemos para agenda deportiva? Si a usted le gusta el fútbol, para este sábado tenemos Copa Argentina, 15:30, Gimnasia de Jujuy versus Belgrano, a las 18, Instituto versus Lanús, también por Copa Argentina. Lanús también va a jugar los playoffs, que se van a definir para después del Mundial, todos los playoffs de la Sudamericana. Y también hay una suerte de que hay que sacar las cuentas y ver los resultados, que también puede haber un superclásico entre River y Boca en la Sudamericana, claro, porque River accedió a los octavos y Boca ya peleando los playoffs para entrar a los octavos, y puede llegar a haber hipotéticamente un encuentro entre ambos que vienen de quedar afuera de los certámenes grandes. Pero bueno, veremos qué es lo que pasa con todo esto. Y por supuesto, estamos a 14 días nada más del Mundial. Salió la lista en horas de ayer también, ya prácticamente a la tarde de ayer, de la selección, los que van a ir al Mundial, presentado por Scaloni, por supuesto, y bueno, todas las ilusiones puestas en defender la Copa Mundial en esta oportunidad, en el próximo Mundial, que ya faltan
Poquitos días para comenzar, ¿eh?

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Tenemos que ir a algo de música también, para los abuelos que nos están escuchando en esta mañana y ya en un ratito volvemos.

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Muy bien, 11 de la mañana, 54 minutos. Ya me voy despidiendo de la mañana de la radio. Si Dios quiere, estaremos el lunes a las 9 de la mañana aquí en la 95.7. No se olviden que a las 17 horas, atardecer entre amigos, con Eleazar Vergara aquí en la 95.7, con todo el folclore. También mediodía, también tenemos con Sabor a las Cosas Nuestras. Y bueno, los invitamos también para el sábado, buenísimo, con César Javier Zaragoza a las 9 de la mañana. Y ya el próximo mes también arrancamos con un nuevo programa, los domingos también, así que bueno, gracias a todos por estar del otro lado, buen fin de semana, a cuidarse de los cambios de clima. Yo gracias a Dios estoy un poquito mejor, bueno, a disfrutar de los ñoquis, ya lo vamos a hacer. Chau, chau, chau. Que lo pasen lindo.

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1: ¿Qué tal la gente? ¿Cómo están? Bienvenidos, queridos amigos, a nuestro Con Sabor a las Cosas Nuestras. Feliz Día del Folclorista. Y también el saludo para todos los amigos militares, porque hoy es el Día del Ejército Argentino. Les decía, feliz Día del Folclorista, porque cada 29 de mayo, conmemorando la figura de Andrés Chazarreta, considerado el patriarca del folclore por la labor de promoción de la música autóctona desde el año 1906, con su conjunto de arte nativo, sin lugar a dudas que ha dejado una huella en la historia musical de la Argentina. Así que hoy, en su honor, se conmemora el Día del Folclorista. Les decía, en 1906, con su conjunto de arte nativo, recorrió, o desde 1906, para ser más correcto en la expresión, con su conjunto de arte nativo recorrió todo el país, llevando la música tradicional prácticamente a cada rincón de nuestra patria. Sin duda que uno de los momentos más destacados de su carrera fue la presentación en el Teatro Politeama de Buenos Aires en marzo de 1921. Don Andrés Avelino Chazarreta, que fue un dedicado educador y un pilar de su comunidad, fue el primer folclorista en autodenominarse y ser reconocido como tal, sentando así las bases para el desarrollo y la promoción del folclore argentino. Después de una vida dedicada a la difusión del folclore, su legado incluyó 50 años de actuación teatral, desde su debut en el Teatro Cervantes en 1906 hasta su última presentación en el Teatro Casino de Buenos Aires el 11 de octubre de 1956. Don Andrés Chazarreta falleció el 24 de abril del año 1960 en Santiago del Estero. Es en su honor que hoy se celebra el Día del Folclorista. ¿Sí? Y respecto al Día del Ejército, fue a pocos días de constituido el primer gobierno patrio que el 29 de mayo de 1810 nacía el ejército en nuestra patria. Mariano Moreno, quien era secretario de la Junta y artífice de nuestra democracia, dictó su primer decreto. El hombre que afirmara que la libertad de los pueblos no consiste solamente en palabras, actuaba. Por esa razón, ese 29 de mayo, transcurridos apenas 4 días del trascendental suceso patrio, dispuso la creación de 2 cuerpos de ejércitos, dirigido uno al Alto Perú y otro al Paraguay, para enfrentar allí esos peligrosos centros realistas. De esta manera nacía el ejército argentino. Hoy, ya no plantados con las armas, nuestro ejército cumple otras misiones a lo largo del país, como alfabetización, sanidad, custodia, comunicaciones, por los diferentes caminos de la patria, extendiendo de esta manera el ejército su brazo defensor. Protagonistas de auténticos actos de heroísmo, ha afirmado nuestra soberanía en distintas contiendas, como las guerras liberadas con Brasil y Paraguay. Y hoy, desde otro lugar, donde se los convoca, como las inundaciones, como algún otro tipo de desastres que por ahí ocurren en diferentes lugares del país, allí llega el ejército argentino. Nuestro saludo también para quienes forman parte de esta fuerza en nuestro país. Dicho esto, les cuento lo que tenemos para nuestro programa del día de hoy. Efemérides folclóricas argentinas. Un 3x1 con Antonio Tormo, el cantor de las cosas nuestras. Humor con el maestro Luis Landricina. Y buena música durante toda la hora de programa. Quien se quiera comunicar con nosotros, la línea es el 34-34-066-875. Nos encuentran en Instagram, en Facebook y en YouTube como Con Sabor a las Cosas Nuestras. Ahora los invito a compartir la música con cantores de aquí y un candombe que pertenece a mi amigo Mario Cabrera y que lleva por título Club de Barrio.

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0: Les cuento que un día como hoy, del año 1876, nace en Santiago del Estero Andrés Avelino Chazarreta, patriarca del folclore argentino. Maestro, músico, recopiló Zamba de Vargas, La 7 de Abril, La Arunguita, El Pala Pala y Zamba Alegre, entre otras. Compuso La Telecita, La Doble, La Loca, El 180, Santiago del Estero, Criollita Santiagueña, algunas con distintos autores. Entre otras, musicalizó la película Malambo. Fue socio fundador de Sadaic. Andrés Chazarreta murió a los 83 años de edad.

En 1953 nace en General Pinto, provincia de Buenos Aires, Mario Triviño Montiel, payador, autor de Semblanza Sureña con Alberto Merlo. Grabó a Domingo Vero. Reside en Mar del Plata.

campo, estancia las raíces, esperanza de pueblo, con Diego Espíndola, entre muchas otras. Radicado en la capital de la provincia de Entre Ríos.

En 1957 nace en Tostado, provincia de Santa Fe, Luis Bertolotti, músico, acordeonista, bandoneonista, compositor. Integró Chamamé Trío, firmó Grito del Campo.

En 1962 nace en Apóstoles, provincia de Misiones, Agustín Barchuk, músico, acordeonista, compositor, autor del Yotis de San Javier, con letras de Perla Aguirre y la última Colomeica, entre otros temas.

0: En 1973 muere en La Rioja Antonio Argentino Ñoñolo Albarracín, cantor, autor, compositor. Junto a su hermano Lidoro Gelacio, integró los Hermanos Albarracín, autores de Virgen India, Zambita para mi escuela, Wanda Col y La novia del Velasco, entre otras. Al morir tenía 54 años de edad.
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0: En 1992 muere en La Rioja Isidro Peralta Dávila, cantor, autor, compositor. Integró el dúo Peralta Dávila con su hermano Antonio. Formaron en Los Riojanos y Los Llaneros Riojanos. Son autores de Domingo y Chaya con Casimiro Vergara, El Chileciteño, Nono Gasta, entre otros. Al morir, Isidro Peralta Dávila tenía 82 años de edad.

En 2021 muere Ángel Kelo Palacios, guitarrista, compositor, hijo de la cantautora Margarita Palacios. Había nacido en Tucumán el 5 de junio de 1932. Formado por su propia madre, la popular artista catamarqueña Margarita Palacios, quien además lo integró a su conjunto y tuvo la oportunidad de estudiar con grandes como Félix Dardo Palorma, Carlos García y Juan Carlos Cirigliano. Por más de 10 años se desempeñó como arreglador de Mercedes Sosa. También grabó y actuó junto a Waldo de los Ríos, Lucho Gatica, Horacio Guaraní, Ariel Ramírez, Zamba Kipildor, Los Quillahuasi, César Isela, Jaime Torres, Julia Elena Dávalos, Lolita Torres, Amelita Baltar, Jorge Cafrune y el trío junto a Dino Saluzzi y Chango Farías Gómez. Autor de más de 80 canciones grabadas por diversos artistas y hacedor de álbumes propios, entre los que se contaron Tiempo de Kelo Palacios, Para Sudamérica, Kelo por Kelo, Guitarras de América, junto a Ricardo Domínguez y Recuerdo de Mis Valles. Al morir, Kelo Palacios tenía 88 años de edad.

0: Ese mismo día fallece en la ciudad de Crespo, provincia de Entre Ríos, Juan Lali. Músico, guitarrista, cantor, bajista del conjunto Los Lugareños del Chamamé. Se desempeñaba como camionero y, por sobre todas las cosas, era un querido amigo, a quien también queremos recordar en el día de hoy. Grabó varios discos junto a Los Lugareños del Chamamé. Nuestro recuerdo para él.
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0: gran... Estas son fechas y personalidades que forman parte de nuestra historia folclórica argentina y que nosotros recordamos en Con Sabor a las Cosas Nuestras. Como estamos recordando el cumpleaños del querido Luis Bertolotti, y lo hacemos escuchando esta página que nos interpreta junto a Diego Espíndola y que lleva por título Estancia Las Arras.

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2: En el 3x1 de Con Sabor a las Cosas Nuestras, en el Día del Folclorista, canta Antonio Tormo.

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2: Los he convocado, como la vez pasada, para esta pretensión de concierto, que no es de música, sino un concierto para sonreír. Hay gente que se preocupa para que la gente se ría a carcajada. Yo me preocupo simplemente para que, aunque sea, sonría. Y no sé si se acuerdan que la vez pasada algunos de ustedes estuvieron en la Contata Criolla. Opas 22 y yo 23. Bueno, esta es la Contata Criolla, segundo movimiento. Entonces, como en aquel larga duración hablaba de una maestra que tuve allá por el tercer o cuarto grado, que era muy fiera. Y me va a entender bien, acá hay un entrerriano, sabe que no se dice muy, sino muy fiera. Porque ellos no dicen está flaco, está flaco. Entonces, esta maestra pobrecita, que así hablando recién, antes de comenzar a grabar, hablábamos de aquella maestra, dice, siempre la ve, no, hace mucho no la veo. Además, no la quiero ver porque yo me asustaba de chico, ya no dormía la noche. Las primeras horas, vos sabés que entraban, la primera, segunda hora saludábamos mirando el piso para no asustarnos. La tercera hora, que ya volvíamos del segundo recreo y que veníamos saboreando todavía el pedazo de pan crocante que nos habían entregado a la salida del recreo, para ir al recreo, mejor dicho, y que nosotros, los que veníamos con ganas de comer de antes, lo hacíamos durar, no lo devorábamos como algunos suponían, sino lo hacíamos durar, comíamos la mitad y la otra mitad en el bolsillo para ir comiendo de a poco, ¿viste? O sea, esa cosa, hacer durar algo. Y eso no le gustaba a la maestra porque estábamos en la hora de clase pellizcando de adentro del bolsillo el pan ese que nos daba la cooperadora. Y entonces decía, a ver, queridos, las manos sobre el pupitre. O sea, que no me gusta que coman el grabo, a mí no me gusta. Bueno, hoy tercera hora tenemos lenguaje, queridos, lenguaje, vamos a tratar el tiempo de los verbos. A ver, por ejemplo, a ver, vos, Luisito, y me encaró a mí. Y yo era tipo estudioso. Me preocupaba mucho por saber, porque no me gustaba que me rete. Y yo sabía, pero me preguntó muy de golpe. Y me atoró. Y como a cualquier chico que sabe y que le preguntan de golpe, yo también me paro. Y le digo, sí, señorita. Por ejemplo, querido, a ver, Luisito, yo fui al cine. ¿Qué tiempo de verbo es? Y empecé yo a mirar para arriba, para abajo, los costados. Sí, yo fui al cine, yo fui al cine. Querido, la palabra te lo está diciendo, yo fui al cine. Yo fui al cine, querido. Tiempo pasado. Bien, pero hay que estar más atento, Luisito. Hay que estar más atento. A ver, vos, Miguelito, querido, y se para, Miguelito. Por ejemplo, ¿qué tiempo de verbo es yo estoy comiendo? ¿Qué es lo que estaban haciendo recién? Yo estoy comiendo. No me contestes una barbaridad, ¿eh? Yo estoy comiendo, tiempo presente. Muy bien, así se contesta. A ver, vos, Fabián. Ah, Fabián. Era el vago, el grabo. Ese que lo ponen al fondo del aula para que no descomponga el resto. Con la gomera al cuello. Los bolsillos del guardapolvo llenos de balines de barro para tirar con la onda. Los dedos afuera de las alpargatas desparramados como estornudo de ñato. Despeinado, parece peinado con un cohete, ¿viste? Así bien despeinado. Parece bien. Ensayaba una manera de pararse, Fabián. Bueno, dice, Fabián ya escuchó a sus compañeritos, Luisito, que ha dicho yo fui al cine, tiempo pasado. Y Miguelito, que ha dicho yo estoy comiendo, tiempo presente. Por ejemplo, a ver, ¿qué tiempo es, Fabián? A ver, yo busco novio. Y la mira al Fabián, se sonríe, dice, tiempo perdido, señorita.
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Lo estamos escuchando en la cortina de Sendero, el querido Gustavo Reynoso. Después de su mensaje, de su invitación a compartir nuestro con sabor a las cosas nuestras. No estamos en el final. Antes de irme, saludar al amigo Carlos Zapata, de la ciudad de Diamante, oyente de nuestro programa.

No olvidarse, hoy 29, día de ñoquis, ¿sí? Con lo que usted quiera, con lo que lo quiera acompañar. Nos vamos y nos encontramos nuevamente, si Dios lo permite, el lunes, a esta misma hora, en este mismo punto del dial. Ya será junio, sexto mes del año, junio, cuando volvamos a encontrarnos. Les deseo tengan un muy buen fin de semana y los invito para que continúen en la programación de la radio. Con Gustavo Reynoso Trío nos despedimos, y una página de Ricardo Maldonado, rajido doble, que lleva por título Flor del Rincón. Gustavo Reynoso Trío, cantan los hermanos Juan Pablo y Hernán Brambila.

0: La conducción ha estado a cargo de Oscar Zaragoza. Volveremos con ustedes el próximo lunes. Gracias por acompañarnos.
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1: Ahí va este hermoso paso doble que suena.

0: ¿quién vino al baile?
1: Pues, ¿quién, hermano?
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1: 14 horas 55 minutos.
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1: Homenaje al potro cordobés, Rodrigo.

Muchas gracias. Muchísimas gracias, chicos. Muchas gracias. Vamos a seguir presentando más temas. Vamos a seguir recorriendo.

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desde el Club Central Córdoba, desde Tucumán, Jardín de la República, donde Walter debutó por primera vez en vivo. ¡Aguante el cuarteto! ¡Olé, olé, olé, olé! ¡Walter, Walter! ¡Aguante el elegido! ¡Walter! Grabando su primer material en vivo en la noche de Central Córdoba, desde Tucumán y para todo el país.

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vamos a continuar. Un temita que a nosotros nos gusta mucho. Creemos que la gente lo conoce. Lo quisimos adaptar a nuestro estilo. Quisimos incluir este temita en lo que va a ser la grabación en vivo, que va a salir prontito, si Dios quiere. Esto es La Cumbia del Divorcio. Y comienza más o menos así, de esta manera.

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Bueno, queridos amigos, les habla Francisco Cuestas. Quiero mandarle un gran abrazo a toda la audiencia de la 95.7 al programa Atardecer Entrerriano y les dejo esta chamarrita para compartir con ustedes.

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0: 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Muy buenas tardes, audiencia de la 95.7 FM Galena. Esto es Atardecer entre Amigos. Como todos los viernes, con todas las ganas de brindarle nuestros folclores. Hoy, justamente en el Día del Folclore. ¡Que viva el folclore! Nuestra cultura, nuestras canciones. Los vamos a acompañar hasta las 8 de la noche. Mi nombre es Leazar Vergara, mi número de teléfono es el 34-35-324-364 y estoy para acompañarte hasta las 8 de la noche. Pedí tu tema, mandá un WhatsApp, saludá a algún amigo. Estoy junto a mi compañero conductor director, Darío.
1: Muy buenas tardes, querida audiencia. Aquí estamos otro viernes para compartir linda música y hacerles buena compañía.
0: Exactamente, con todas las ganas de pasar buen folclore, porque justamente hoy es el Día Nacional del Folclore y tenemos muy buenos temas. Y ya arrancando, vamos a arrancar justamente porque es el aniversario del folclore y vamos a arrancar. El aniversario es del nacimiento de un grande del folclore, lógicamente. Se escuchan pocas canciones de Don Andrés Chacharreta, pero es el autor de muchos, muchos, muchos temas y vamos a arrancar con él. El día de nacimiento de él se le puso al folclore de Don Andrés Chacharreta. Y seguimos con otro grande, Don Atahualpa, que también cumplió esta semana. Don Atahualpa Yupanqui cumplió aniversario de ese año. También Daniel Toro, el 25 de mayo fue el día del nacimiento de Daniel Toro. También tenemos el aniversario del Chango Gramajo, el director de la Chacarerata Santiagueña, y con un chamamecito de Don Ernesto Montiel. Así arrancamos las tardes para acompañarlos, amigos. Métale, compañeros.

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0: Muchísimas gracias. Gracias, gracias.
1: Gracias. Gracias, Juan Carlos Gramajo.

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1: Esperando que nos mandes un WhatsApp, pide el tema de tu agrado, nos acompañás. Le mandamos un zapucay. 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
1: Bueno, tenemos que decir que pasamos un lindo día el domingo pasado, que se pudo hacer la terminación de la fiesta de El Gaucho acá en San Benito, que pasamos una linda jornada, felicito que salió todo bien, el día acompañó, que hubo mucha gente que nos visitó la ciudad, que hubo mucho entretenimiento, que hubo mucha gente chamamecera bailando con alegría, chicos jugando, y el Parque Vieite se vio iluminado y lleno de gente, lindo, todo sociable, todo muy bueno, salió la fiesta del gaucho y hemos conocido amigos, vecinos que hace muchos años que vivimos cerca y no nos conocíamos, y ayer el domingo fue un día espectacular, pasó lindo, divertido, así que pasó muy bien, felicito a los organizadores que hicieron toda esa fiesta y estuvimos con el emprendimiento que tenemos nosotros, que es la artesanía, de hacer. Y bueno, pasamos una hermosa jornada de la fiesta del gaucho en San Benito. Y todo muy alegre, muy entretenido y muy lindo pasamos. ¿Seguimos? ¿Tiene pedidos, compañero?
0: Por el momento no.
1: No tenemos nada. Bueno, vamos a seguir. ¿Cómo es?
0: Teléfono 407-6261, nuestro fijo, 155-056-240. Bueno, usted tenía que saludar a un amigo que encontró en la fiesta del gaucho.
1: Sí, no, pero capaz que no lo voy a encontrar en la casa, pero lo vamos a saludar, que estaba con la familia pegando junto a mí, que vivimos hace como 20 y pico de años cerca de una cuadra o dos, y bueno, nos conocimos el domingo, ellos también tienen emprendimiento. Tienen un emprendimiento que hacen cascada de paz, que hacen saumerio, que hacen, bueno, tiene su emprendimiento ahí. Bueno, el amigo Eduardo Morato y toda su familia, compuesta por Valentina y Laura, que nos tuvimos una tarde linda y, bueno, divertida, como dije. Estábamos en nuestros puestos, pero bailando como locos, porque estuvo linda la fiesta.
0: ¿Qué artesanía, ¿Qué artesanías hace?
1: ¿Eh?
0: ¿Qué artesanías hace él?
1: Y la artesanía no, son, por ejemplo, tienen fuentes de agua así, cascada de paz, que son lógicamente todo hecho en piedra y prenden con luz y todas las cascaditas, ¿vio?
0: Claro, sí.
1: Son de artesanía que van.
0: Sí, esa le dicen de sal.
1: ¿De?
0: De sal le dicen, pero no sé cómo es el tema. Hola, Darí, saludos por ahí. Pásele un buen chamamé para José, que los está escuchando, dice María.
1: Muy bien.
0: De Colonia Avellaneda. ¿Cómo anda Mari? ¿Cómo anda José? ¿Está trabajando José?
1: Ajá.
0: ¿Anda con las cajitas para los Yenga? ¿Eh? ¿Haciendo cajitas para Yenga?
1: Bueno, artesano José. Tenemos que seguir con los festejos de aniversario. Por ejemplo, hubo aniversario de Peteco Carabajal, que vamos a pasar un tema. También de Tito Ramos, que canta una hermosa milonga al charador de maíz. También tenemos aniversario de muchos aniversarios. Hubo este fin de semana, ¿no?
0: Don Gardel.
1: Tenemos de Mario Millán Medina. Que cumplió aniversario también, creo, de nacimiento.
0: Ajá.
1: Vamos a escuchar a Mario Millán Medina con Chiribí, un tema hecho lógicamente por él. ¿Y qué más tenemos?
0: No sé.
1: Bueno, le dije Peteco. Bueno,
0: sí, teníamos.
1: Tito Ramos.
0: Peteco, Tito Ramos, Carlos Gardel.
1: Bueno, mano a mano, lindo tango, métalo
0: también. Abelardo Di Mota también.
1: A Abelardo Di Mota se lo vamos a dedicar al amigo Paulo Arce, que hace unos días que no lo tengo que pasar al amigo, ¿no? No sé si puede andar él y lo vamos a tener que pasar a saludar. Tiene que indicarme dónde vive usted. No sé dónde vive.
0: ¿Quién?
1: Pablo Arce.
0: Ah. Sí, acá en... Ah, no me voy a acordar cómo es la calle. Marcelino Román, me parece. Sí, ajá. Creo que sí.
1: Tengo que ir a saludar, a ver cómo anda. Que siempre nos escucha y esperemos que ande bien. El amigo le dedicamos un chamamé al de Di Mota, entonces. ¿Eh?
0: Bueno.
1: Métale nomás. Y ya le dijo el número para que nos llamen y pida a la gente y nos acompañe en esta tarde, linda tarde soleada, que amaneció mal, pero se agüenó un poco el tiempo, ¿no? Anda medio loco el tiempo, está para enfermar a la gente, ¿vio?
0: Sí, sí, sí.
1: Neblina, humedad. ¿Y usted cómo anda?
0: Bien.
1: ¿Mejoró?
0: Parece que por lo menos.
1: ¿Te hizo uno gárgara, buche, algo de cosas así, no?
0: No, gárgara no.
1: No, pero tiene que ser mucho, tomar, comer...
0: Me han recomendado grapa con miel, pero...
1: ¿Grapa con miel?
0: Sí.
1: ¿Y no le gusta?
0: No me gusta mucho esto.
1: ¿Y coma naranja, limón?
0: Mandarina estoy comiendo.
1: Sí, no, no
0: está cargado el árbol con mandarina.
1: ¿Ah, sí?
0: Sí.
1: Y bueno, me voy a tener que invitar entonces. Porque yo me estoy enfermando.
0: Sí, ahora te estás agarrando vos.
1: hay que comer mucho limón, tiene mucha vitamina C. C, claro, cómalo con cáscara y todo, cómalo, sí, es riquísimo el limón.
0: Limón, miel y no me acuerdo qué otro más me dio José.
1: Dos vallapirinas, un poco de té, limón, sí. Y ahí le echa un poco de whisky también, salta todo el diablo.
0: ¿Todo un poco?
1: Sí. Y si no, el vino caliente, como dijo la otra vuelta, pero no le gusta el vino, no le gusta que le... ¿Toma leche usted? No.
0: Sí.
1: Y bueno, échele el...
0: Café con leche.
1: Café con leche, güey, pues, métale limón.
0: ¿De todo un poco?
1: Claro.
0: ¿Y no se corta?
1: Le va a cortar un poquito, pero va a quedar bien, para curarse. Bueno, métale...

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1: Vayan formando parejas si es que gustan de bailar, y un típico chamamé muy pronto se ha de escuchar. Lo vamos a dedicar a Don Mingo el capataz, a quien sabemos capaz de salir a zapatear.
2: ¡Uy, muy bien!
3: Pero muy bien, compañero.

0: estábamos con la música. Bueno, tenemos varios llamaditos. Ya le vamos a pasar para Don Arellano un tema de Majestuosos del Chamamé. Se estaba comunicando Don Cardoso. Ajá. Vía telefónica, te manda saludos a vos. Dice que espera que andes bien. Como siempre, escuchando la audición.
1: Muy bien.
0: Quería, dice, un tema de Tarragorró, dedicarlo para su amigo José Mena.
1: Ajá.
0: De allá de los pagos de Colonia Avellaneda.
1: Colonia Don José.
0: Hay que pasar el invierno.
1: Quería decir. Sí.
0: Bueno, luego me levanta saludos a todos los conocidos y amigos. Y también se estaba comunicando Don José Mena.
1: Claro. Es como recíproco en los saludos,
0: claro,
1: y que justo que enganchan uno detrás del otro.
0: Claro.
1: Bueno, muy importante.
0: Bueno, quería mandarle un saludo, dice, al Tigre Cardoso, dice.
1: Mira.
0: A la familia Cervat, a Facundo, Inés, para Betty, Agustín, para la Mari, José y todos los conocidos. Dice que anda bien, te manda saludos.
1: Se acuerda de todo, Don José.
0: Sí.
1: Anda bien la memoria.
0: Sí, sí.
1: Muy bueno.
0: Dice que ahí anda haciendo cosas en la casa. Dice anda cada vez mejor. Así
1: eso,
0: que bueno.
1: No hay que quedarse, Don José. Nada. Métale rosca nomás.
0: Bueno, quería escuchar el tema de que hacen los Espiazzi, homenaje a Víctor Velázquez.
1: Ah, muy
0: y
1: bueno.
0: Y algún tema de Cuarteto Santana.
1: Recién vi en Facebook la foto de Don Víctor. Dice, ya voy en los 95.
0: Mirá.
1: Y se lo ve muy saludable, lógicamente, con sus 95 años. Y capaz que alguna milonga canta. Después vamos a buscar algo de él.
0: ¿Qué dice? Que se le rompió el rastrillo.
1: ¿Qué? ¿Anda cortando pasto también?
0: A ver, no vive, no miraba bien. Festejando nuestro día, porque hoy es el día del bicicletero también.
1: Ajá.
0: Pasa el afilador, dice. ¿Pero qué tiene que ver el afilador con la bicicleta?
1: ¿Y por qué anda en bicicleta?
0: Ese que hace.
1: Debe tener por ahí. El afilador anda en la bicicleta. Ajá. Y saca la cadena de la bicicleta y le pone al motorcito de la piedra el mismo coso. Y empieza a pedalear y ahí anda la piedra para ir afilando el cuchillo. ¿Nunca ha visto un afilador usted?
0: Sí, una vez cuando era chico.
1: ¿Ah, sí?
0: Después, ahora ya no hay más, ¿viste?
1: Claro, la bicicleta tiene la.
0: Ahora vienen los cuchillos, viste, que todos vienen con serrucho, qué sé yo, no se afilan más.
1: Pero usted usa el cuchillo.
0: Se tira y compra nuevo.
1: Usted no compra cuchillo de esos que usa tipo gaucho,
0: dice,
1: ¿no?
0: Dice, festejando nuestro día, pasa el afilador por Alberto Castillo o por cualquiera, dice, del bicicletero Don José.
1: Muy bien, Don José.
0: Y bueno, vamos a tener que pedirle que nos arme una.
1: ¿Una bicicleta para afilar cuchillo?
0: Sí.
1: Pero si usted usa los serruchitos.
0: ¿Cómo es? No,
1: eso para afilar los cuchillos, esos no, medios artesanos, cuchillos de.
0: Tengo unas piedras
1: de
0: ahí
1: buena,
0: para afilar.
1: De buena, ¿cómo es?
0: Tengo piedra de arroyo.
1: De buen material, ¿cómo es? De acero.
0: Tengo piedra de arroyo.
1: ¿Piedra tiene de arroyo?
0: Piedra de meril.
1: ¿Ah, sí?
0: Y una que es así.
1: ¿Y
0: más
1: tiene
0: o menos,
1: cuchillo serrucho?
0: Que es para sentar, vio.
1: Pero lo tiene de vista todo. Si usted tiene el serruchito.
0: Pero es más lindo, ¿viste?
1: Bueno, ¿cuántos temas tiene para pasar ahí?
0: Bueno, ya vamos a buscar afiladora. A ver si tenemos aquí. Creo que teníamos un Federico Gutiérrez, dice, afilador de mi pueblo.
1: Ahí está. Y ese Federico lo hace con el silbato y todo.
0: Bueno, tengo uno, dos, tres, cuatro, cinco temas.
1: Bueno, metalero más.
0: Un saludo a Don Bersano. Espero que ande bien.
1: ¿Está escuchando también?
0: Sí, siempre escucha, lo que pasa que andaba con los problemas de la vista, ¿viste? No puede.
1: Ajá.
0: No puede marcar el teléfono ya. Lamentablemente, ¿viste? Cuando uno no tiene la plata suficiente para arreglar las cosas, ¿viste? Depende de la salud pública y, ¿viste? Y todo se atrasa.
1: Y ahora está jodido en la salud pública.
0: Sí, está todo para atrás. Por eso Manabela están haciéndose los trámites ya para operarse dentro de poco, tiene que hacerse unos estudios y ya, si Dios quiere, dentro de poquito lo operan.
1: Pero con uno ve lindo, ¿no?
0: Sí.
1: O sea que por ahí una mujer le ve la mitad bien y la mitad media desarmada.
0: Claro, si se tapa el ojo, la ve clarita.
1: ¿La ve linda?
0: Claro, con el ojo bueno.
1: Cuando se tapa el otro, la ve horrible. Qué mocona eso. Te agarra la noche y con el cuando te agarra la noche la va a ver con el bueno nomás. Sí. Y bueno, Lo vi el otro día, el amigo, un saludo a Mamonchito. Andaba de, estaba parado hablando por teléfono hoy. Uh-huh. Bueno, metalero más.
0: Vamos entonces con la música.

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que lo lleva por el camino de lo auténtico. Sé que no errarán el camino. Les deseo lo mejor. Por otro lado, le doy las gracias por la dedicación de esta chamarrita. Realmente pienso que es demasiado halago para mí. Nuevamente, gracias, muchas gracias, hermanos de pie.

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0: Ahí nos estuvo visitando el amigo Tony, haciendo, lo veo joven a Tony, anda pedaleando. Y le manda un saludo al amigo José Arellano y dice que prepare el costillar de liebre que iban a comer, dijo, ajá, ¿no?
1: Sí, un costillar de liebre.
0: Ajá. Ajá, ahí iba para hacer unos mandragos y que se iba para allá para comer ese costillar con el amigo José. Lo vi muy bien al Tony, anda pedaleando como un... Y pedaleando y sacando las ganas de andar, ¿no? Eso es muy bueno. 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
1: Muy bien.
0: Y el amigo Darío.
1: Bueno, por acá el bicicletero nos dice que no era ese.
0: ¿Cuál?
1: Ya le buscamos el de Rafael Rossi.
0: ¿No era el bicicletero ese?
1: No. El bicicletero dice que no era el tema que le pasamos. Que el que quería era el de Rafael Rossi.
0: Ah.
1: Es una ranchera.
0: Claro. Este, como es entrerriano, claro, no tiene el acento de la provincia de Buenos Aires. Exactamente. Bueno, vayamos a buscar.
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1: Sí, no, más fuerte.
0: No, entonces capaz que me iba a matar con una...
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0: Bueno, vaya, no.
1: 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Bueno, se estaba comunicando Betty Gareis. Ajá. Le quiere mandar saludos a toda la audiencia, en especial a don José Arellano, perdón, a don José Mena, allá de Colonia Avellaneda, que la estaba saludando también. Y bueno, quiere escuchar los hermanos Benedettich, que por acá tenemos unos enganchaditos muy lindos.
0: Lo escuché muy bien al conjunto de los hermanos Benedettich en la fiesta del gaucho. Anduvieron muy bien, me gusta el ritmo que tienen. Los invito, si nos escuchan los amigos que quería aproximarme, pero no podía dejar el puesto, así que quería hablar con uno de ellos, que si quieren y tienen ganas y venir un viernes a la tarde, estamos de 5 a 8 de la noche, y vienen y dejan un poco de historia de su música acá en nuestros micrófonos. Los invito a los amigos Benedettich. Anduvieron muy bien, le digo, también a los entrerrianos de Chamamé. Muy bueno, los escuché y me gustó, me encantó. Tuvieron al ritmo del Chamamé. Una linda tarde para alegrar a la gente. Los dos conjuntos locales, sí, una barbaridad.
1: Bueno, se estaba comunicando también don Miguel. Quería mandarle saludos a ustedes, está muy lindo el programa, como siempre.
0: Don Miguel, escuché y me gustó, me encantó. Tuvieron al ritmo del chamamé, una linda tarde para alegrar a la gente. Los dos conjuntos locales, sí, una barbaridad.
1: Bueno,

0: volcaba en la gramilla, güey, donde hay helada.
1: Ajá.
0: Para sacar todo, pero bien desnudo. Claro. Esos cambios rústicos de coso lo hacen transformarlas. Sale todo para afuera.
1: Ah, mira vos. Sí. No, no sabía. ¿En la helada?
0: Claro.
1: Pues yo he visto que se tiran así de, en la nieve, pero viste que como acá no nieva.
0: Y para sacarse el resfrío.
1: ¿Eh? ¿Para sacarse el resfrío?
0: Sí, sí, sí.
1: Bueno, hay que probar.
0: Bueno, no. Yo tenía un hermano mayor que yo, ajá, que hacía en invierno.
1: Sí.
0: Él se echaba el agua fría, baldazo de agua fría cuando se iba a bañar. Uh-huh. No tenés frío. Es un ratito, después el cuerpo se calienta, se pone firme, dice. Y dormís toda sin acumularte ropa ni nada, el cuerpo agarra fuerza. Y claro, y culpa de eso que uno se obliga y se anda medio, ¿vio? A hacerle lo contrario.
1: Mira vos. Y le hace un shock térmico.
0: Claro, le hace revertir la defensa que tiene el cuerpo, ¿vio? Porque el cuerpo, si vos lo dejás, que anda todo achuchado, con frío, qué sé yo, y siempre viví con ese frío. Hace que las defensas del cuerpo accionen. ¿Vio?
1: Uh-huh.
0: ¿Vio que? Y entonces el cuerpo agarra temperatura y.
1: Ah,
0: claro.
1: Mira vos.
0: Ajá, esta noche, hey, mira, si hay una linda helada.
1: No, esta noche no creo que él, pero bueno.
0: Pero bueno, ahora cuando él se tira de panza entre la helada. Y si hay ortiga, con más razón.
1: Ah. Entonces cuando hace calor, cuando hace mucho calor, hay que tirarse en la
0: al sol,
1: en la arena caliente.
0: También, si se ponen al sol, ¿viste? Sí. Cuando hay mucho calor, quedan más tostaditos, más doraditos, qué sé yo.
1: Bueno, vamos con la música.
0: Bueno, pero ya tienen los temas, sí, ¿qué va a pasar?
1: Ya tengo. ¿Eh?

0: afilo navaja, cuchillo, tijera.
1: ¿Afilador?
0: ¿Qué, nena?
1: ¿Me afila esta tijera?
0: ¿Más de qué tijera me está hablando? Yo estoy hablando de la ranchera, el afilador.

0: Muy bien, ahí estábamos con la música. Por acá nos dice el bicicletero que él tiene un amigo ese que... ya le digo el apellido, me manda y todo. Que se bañaba, dice en el... Dice Pucho Molare. Se bañaba en los tajamares en invierno con el agua congelada.
1: Claro.
0: O sea, rompía la escarcha, dice. Rompía la escarcha, dice, y se tiraba. Vio, qué lindo, ¿eh?
1: Es que todo está en que uno le manda el mensaje al cerebro. El cerebro es el que manda el frío, el... Si vos el cerebro lo... Le mandás el mensaje, me voy a tirar el hielo. Y no sentí el frío. O el dolor, vamos a decir. Viste que hay gente que ve una aguja y dice... ¡Ay, no! Y vos le mandás un mensaje que no tenés que sentir y no vas a sentir, ¿no? ¿O no le pasa a usted?
0: ¿Eh?
1: No le... ¿De qué se está riendo? Bueno, vamos a escuchar a al conjunto Los Fronterizos.
0: Ajá, Los Fronterizos.
1: La Litoreña.
0: Una
1: zamba de Don Horacio.
0: Bueno.
1: También lo vamos a escuchar a Don Veracruz, en el viejito Aguaraz. Le mandamos un saludo al amigo Pablo Mayer, que nos brindó una camiseta de la indumentaria LX, ¿no?
0: LX.
1: Bueno, vamos a tener un sorteo ahora cuando arranque el Mundial, cuando empiece a jugar Argentina los primeros partidos. Vamos a tener una camiseta de la selección donada por el amigo Paulito y su compañero. Le vamos a dedicar un tema de los manceros santiagueños. ¿Bajamos algo de los manceros? No. Bueno, ya le vamos a buscar algo. Identidad santiagueña por los Carabajal, sí. Lo tiene Identidad santiagueña por los Carabajal. Yo se la pedí, no sé si usted va, usted hace cualquier cosa.
0: Habíamos bajado el Cuti, creo, ¿no? No, a ver.
1: No voy a agarrar por cualquier lado.
0: A ver, si lo tenemos por acá, tiene que estar acá.
1: Identidad santiagueña.
0: Los Carabajal.
1: ¿Y sí? ¿Está?
0: Sí. ¿Y va a poner las gurisas o no?
1: ¿A quién?
0: Las gurisas.
1: ¿Cuáles son?
0: Y son la Joana Caraballo y Mariela Campodónico.
1: Ah, sí. Y las dos acordeonistas que han venido a visitarnos acá, les vamos a dedicar un tema, lógicamente, de Mariela. Ponga un tema ahí a Joana, que la vi el domingo, andaba en la fiesta del gaucho también. Y le dije que íbamos a pasar un tema hoy, dijo que ya los tenemos grabados acá y cada tanto vamos a pasar temas de ellos. Y ella tenía que ir, ¿cuándo? Para la fiesta del acordeón ahí en el...
0: Eso es, creo que es el otro fin de semana.
1: Ajá.
0: Esperé a ver si lo encuentro acá porque yo lo compartí en mi Facebook también. Por acá debe estar, por acá debe andar. 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
1: Ahí va José también con el acordeón de él.
0: No, pero es... ¿Eh? Bueno, sí, porque es encuentro de acordeones, sí.
1: Sí, claro. Puede ir. José tiene que ir.
0: Puede ir.
1: Después tiene temas propios.
0: Va la María con su instrumento también. Y...
1: ¿Qué toca la María? ¿Qué toca la María?
0: No sé.
1: Con trabajo.
0: Y si ya José toca, debe tocar la guitarra.
1: ¿Sí?
0: Y sí.
1: Ah, no sabía yo que eran dos instrumentistas. Yo sé, a José ya lo escuché varias veces, no sé. Bueno, debe ser un lindo conjunto.
0: Ah, no, más vale.
1: Bueno, ¿qué más tenemos que poner? ¿Qué más tenemos? Ah, Altamirano, póngalo en el valse. Y el beso aquel.
0: El beso aquel.
1: No he bajado nada de Guaraní hoy en el Día del Folclore. Vamos a tener que bajar algo.
0: El Día del Folclorista.
1: Claro, el Día de nuestro folclore, del folclore nacional. Diego, me había traído la guitarra hoy, cantar algo también. Ah. Bueno, métale.
0: ¿No le pidieron foto ya en la fiesta?
1: Sí, yo pongo por todos lados foto mía ahí.
0: Vieron que la gente...
1: Autógrafo.
0: Con los autógrafos.
1: Hay que firmar. Sí, había muchas que pedían ahí autógrafos y abrazos, besos y qué sé yo. Yo quería acercarme a ver dónde estaban los músicos para pedir un...
0: ¿Un autógrafo?
1: Para, claro, un saludo radial acá para tener un saludo de ellos. Pero no, estaban muy ocupados.
0: Claro.
1: Iba a tener que tardar 2 horas, iba a perder el negocio mío, no se podía. Bueno, otro día va a ser. Vamos a pedir a la gente.
0: Dice, no. Preguntale al viejo si se anima a tocar la verdulera, dice.
1: ¿Quién?
0: Don el bicicletero.
1: ¿Ah, sí?
0: Ajá.
1: Y no sé dónde está la verdulera, ¿qué verdulera?
0: Y no sé, será la de la verdulería allá abajo, no sé.
1: No la conozco, no la conozco, capaz que sí, porque se me iba a tocar la que no la voy a tocar.
0: La de Demir, no, en lo de Demir no hay verdulera, sí.
1: Sí hay, ah. Sí hay, chica.
0: Y bueno.
1: Sí hay en lo de Demir, sí.
0: No sé.
1: Este verdulero pícaro, el bicicletero este.
0: Sí, el tema es que después cómo volvés para tu casa.
1: Claro. Se anda el de espicluma, capaz que te pegue un arañazo. Y el gato de la...
0: Sí, otro gato.
1: Ah, dígate, tengo que felicitar a los que le mandaron ahí.
0: Sí, después...
1: Claro, muy sabroso, ¿eh?
0: Después, fuera del aire.
1: Fuera del aire, sí, bueno, sí. Entonces... Tienes que dedicarle un tema, ¿eh? Tampoco, bueno. Bueno, métale.
0: Vamos con la música.
1: ¿Eh?
0: Vamos con la música.
1: Bueno, métale.

0: Bueno, seguimos con nuestra música en el Día del Folclore, con todo nuestro folclore. Estás a tiempo de pedir tu tema y acompañarnos al 34 35 324 364. Estamos hasta las 8 de la noche con nuestra música, con nuestras canciones. ¿Qué tenemos pedido, compañero?
1: Dice por acá, hola mis amigos, estoy escuchando muy lindo el programa y buena música. Pasen algún chamamecito dedicado a todo el barrio, ese César Rodríguez, el carnicero.
0: Muy bien.
1: Que está trabajando.
0: Bueno, ahí le pasamos. ¿Qué tiene
1: para pasar? Por Entrerriano nomás, de Nemopiri.
0: ¡Oh, qué chamamesazo! ¡Qué Dios me libre! También tenemos... ¿Tiene más pedido?
1: ¿Qué?
0: ¿Tiene más pedido?
1: No.
0: Bueno, vamos a escucharla a Tamara Castro en Desmesura.
1: Bueno.
0: También lo tenemos a... Al... ¿Cómo es? Chaqueño Palavecino. Uh-huh. Con Juan de la Calle. ¿Eh? Uh-huh. Y vamos a meter en una chamarrita. Lo tiene a Mondragón en una chamarrita y a los hermanos Cuesta en otra chamarrita. ¿Eh? Uh-huh. Juan Mondragón, Ernesto y Rubén Cuesta en Ojitos Color de Tiempo. ¿Eh?
1: Muy bien.
0: Métele eso. Métale y siga con nuestro folclore, con nuestras canciones.

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Un saludo a la señora Leticia, esperemos que ande bien, que esté trabajando y por ahí nos está escuchando también. 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

0: 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Bueno, nos hacemos los ñoquis esta noche, ¿eh? 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Muy bien. Se estaba comunicando por acá don Bicicletero.
1: Ajá.
0: Quiere escuchar, dice, un tema de un señor que es vecino de él, dice, o fue vecino. No le entendí bien acá el mensaje, si eso o fue o estaba aquí en San Benito. Luis Barros, se denomina el charango del litoral. Viven en barrio San Julián, es de Villaguay. Dice, también es policía y también toca en la banda de la de música de la policía.
1: Ah, instrumentista.
0: Instrumentista, claro.
1: ¿Y qué quiere escuchar?
0: Quieren escuchar un tema de él que ya nos va a pasar. En cualquier momento va a estar, dice, visitándonos también con su charango por acá por la radio.
1: A ver qué tema.
0: Ya lo vamos.
1: ¿Lo bajó ya?
0: No, porque estaba haciendo la publicidad. No puedo hacer, no tengo 10 manos. Pero en cualquier momento me pego 2 más.
1: Bueno, entonces tenemos. ¿Tiene otro pedido?
0: Sí. Por acá nos estaba saludando el amigo Juancho López.
1: Hola, Juan.
0: Dice, los estoy escuchando. Dice, ojalá me puedan pasar un tema de Majestuoso. El tema se llama Ya te tengo cerca. Primero.
1: Ya te tengo cerca. Primero.
0: Claro.
1: Es lógico, y ya va a ser primero. ¿Mañana cuándo?
0: Claro.
1: Mañana 30.
0: Ya te tengo cerca el primero. ¿Y sí?
1: Claro, faltan 2 días, ¿no? Ah. Este metro y...
0: Bueno, vamos a escuchar también a don Horacio Guaraní con un tema que se llama Alto Verde.
1: En el Día del Folclore. También lo vamos a escuchar, ¿sabe a quién?
0: Bueno, Mario también Ophelia. Don...
1: María Ofelia.
0: Bueno, María Ofelia con Canción de Puerto Sánchez.
1: Exacto.
0: Y nos pedía también el amigo Miguel, que quiere escuchar otro temita de Tamara Castro, Zamba de Amor en Vuelo.
1: Bueno, métale nomás, eso, se está vamos poniendo con linda la tarde.
0: Vamos con eso y mientras tanto...
1: Métale otro tizón y caliente el agua, cambie hierba y échele
0: mientras
1: el
0: tanto busco el tema de que me pide el don Bicicletero.
1: Ajá, bueno.

Muy buenos días, señora Fabi, mi querida y adorada mujer. Amo esa canción divinísima que me hizo el señor Rafa. Gracias de corazón, casi me hace llorar, decirle de la emoción.

tenemos en paz, nos libertamos, porque cuesta mucho que no sea un planito. Y estoy tan feliz con ustedes, y no quiero que pase nada y que sean felices, que estén bien. Este es mi ranchito. Y quiero que el agradecimiento más grande de mi vida, sin olvidarme de ninguno, gracias, querida gente, de una manera o de otra.

Entre Ríos, tierra gaucha, cuna de grandes baluartes, en la música y el arte sos sin duda sin igual. 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

0: Tenemos un temita de Carlos Ramón Fernández. ¿Lo tiene? Señora Honestidad. Bueno, ¿qué más tenemos? A don José Larralde, lo veo cada vez más viejito, pero muy buena expresión. Tenemos un tema ahí. ¿Vamos a escucharlo también?
1: Solo fuimos.
0: ¿Eh?
1: Solo fuimos.
0: Solo fuimos. Bueno, muy lindo tema.
1: Tenemos a Fernanda, a Figueroa Reyes.
0: Ah, Hernán Figueroa Reyes. No se puede olvidar un señor cantante de los nuestros en el Día del Folclore. Métalo también.
1: Muy bien. ¿Vamos con esos tres?
0: Vamos con esos tres.

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0: El burrito cordobés. Bueno, estamos llegando al fin de semana. Les deseamos que pasen un buen fin de semana y los esperamos el próximo viernes con todo nuestro folclore, con todas las ganas de acompañarnos un viernes más. Bueno, hasta el próximo viernes, querida audiencia.
1: Dejamos este tema terminar y seguimos escuchando Los Majestuosos para despedirnos. Buen fin de semana para todos.
0: Hasta el próximo.

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No te vayas en apronte y metele plomo nomás, che.

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